0: Máscara de niña a cargo de Balgur es lo que acabas de escuchar aquí en Melomaníaco en Alternativa 98. Por acá nos dicen qué bien suena esa rolita y vas a poder escucharla en vivo porque esta banda va a estar próximamente aquí en Aguascalientes en un festival que a todos nos encanta. Y para hablar de ello, aquí está con nosotros Juan Pablo Bistec. ¿Qué onda? ¿Cómo ¿Qué onda, estás? Leo? Qué gustazo.
1: Bien. Estoy muy contento de estar contigo. Creo que nunca había estado en tu programa, ¿verdad?
0: Creo que nunca habías venido conmigo y ya nos habíamos tardado.
1: Ya era hora, amigo. Ya. Muchas gracias. No, pues, para mí es un honor que invites al programa favorito de Alternativa. Todos ahí en mi oficina te escuchan.
0: Qué va.
1: Qué buena onda, ¿eh? Gracias.
0: No, muchísimas gracias. Un gustazo tenerte aquí. Y pues para quien no sepa, Juan Pablo Bistec es una de esas personas que han cargado la escena musical de Aguascalientes en sus hombros por mucho tiempo. La verdad que qué gustazo tenerte aquí en cabina, porque él es una de las personas responsables del Festival Mayo Gallo. Cuéntanos todo lo que hay que saber acerca de la edición 2026 de este festival.
1: Pues bueno, lo principal, recordar que Festival Mayo Gallo es el festejo, ¿no?, del Día del Estudiante, uh-huh, a la manera de la Universidad Autónoma de Aguascalientes, y que no se nos olvide eso, ¿no? Es una fiesta, uh-huh, musical y que es en la que todos son bienvenidos. No tienen que ser estudiantes para ir a disfrutar del concierto. Uh-huh. Es un evento abierto al público en general y completamente gratuito. Les recomiendo que lleven su credencial, que lleven su identificación. También, uh-huh, es un evento para menores de edad, así que, uh-huh, lleven cualquier identificación, ¿eh? No tiene que ser forzosamente la INE, pero sí para que pues estemos bien cuidaditos, ¿no? Que los vigis hagan, uh-huh, puedan hacer bien su trabajo. Y pues desde la 1:00 p.m, el próximo jueves, en el Jardín de las Generaciones, donde ya normalmente se ha estado haciendo Festival Mayo Gallo. Y, uh-huh, desde la 1:00 p.m. vamos a tener proyectos, ¿no? Desde Angel Engine, que es una banda que sacamos de las greñas del Bachúa, uh-huh, de un concurso, que se organiza, uh-huh, el próximo semestre. También todos los que estudian en la UA, recuerden que hay un concurso en el que pueden entrar a Festival Mayo Gallo, uh-huh, y por ahí estos chicos de Angel Engine ganaron la categoría del Bachúa, y está Daniel Delstave, este DJ que abrió a J Balvin y a, uh-huh, y a, ¿quién más? Abrió el año pasado a Wisin en, uh-huh, en el
0: Foro de las Estrellas.
1: Foro de las Estrellas, exacto. Uh-huh. Está por ahí también Brandon Bison, yo creo que una propuesta, uh-huh, de indie pop que está despegando de una forma impresionante aquí en Aguascalientes. Yo creo que es el proyecto a seguir en Aguascalientes.
0: Totalmente.
1: Está durísimo Brandon. Está también Cintia Morado, esta chica, uh-huh, de Nayarita que ha hecho toda su carrera aquí en Aguascalientes, uh-huh, y que nos trae un folk looper experimental muy, muy, uh-huh, propio de ella. Y que bueno, ya aquí en Alternativa debe ser un clásico, Cintia Morado, ¿no? Uh-huh. Está también Before She Dies, esta banda, uh-huh, de post-hardcore, uh-huh, para quienes gusten los gritos y los lamentos con sonido hardcore. Uh-huh. Es Before She Dies quienes va a representar este género. Uh-huh. También tenemos a Dodo, una banda chilena. Ellos son del archipiélago de Chiloé, uh-huh, que es un Aguascalientes de Chile. O sea, okay. Es una islita ahí a un lado de Chile, uh-huh, y que ya estuvieron también por ahí en el Foro del Lago hace un año.
0: Sí.
1: Ajá. Les, uh-huh, fue bastante bien. Es una banda muy prendida, muy bailable, para que administren sus energías ese día. Lleven una sombrilla, uh-huh, lleven sombrilla porque el sol ya saben que cala y hay que protegerse, sobre todo el calorón, para que puedan estar cerca del escenario y todo, uh-huh, ¿no? También va a estar Babas Tutsi Pop, que, híjole, es una banda pop, indie pop, uh-huh, pero en este rollo LGBT, o sea, es una banda queer, uh-huh, con un cotorreo muy peculiar y con quienes se van a divertir increíble. Es una banda que trae un show muy divertido. Y vamos a cerrar con Balgur, que acabamos de escuchar, uh-huh, este dueto oaxaqueño con un pop sofisticado, con muchas influencias de... Son teclados muy ochenteros, pero, uh-huh, también una voz muy... Yo la comparo con, no sé, bandas como Dead Can Dance en ese, uh-huh, estilo de producción, aunque no exactamente eso. Yo, uh-huh, creo que están buscando un sonido propio. Siento que es un pop vanguardista y creo que también su show está lleno de realismo mágico, uh-huh, de surrealismo. Es un show peculiar. Ellos, me encanta el cartel. De hecho, el Festival Mayo Gallo está muy inspirado en el arte de Balgur.
0: Okay.
1: Entonces, para que se den una idea más o menos de lo que visualmente van a tener ese día, uh-huh, Uh-huh. Y sobre todo, bueno, invitarlos también, hay zonas de hidratación gratuita, hay food trucks, o sea, ahí van a poder comprar comida muy rica, uh-huh, a muy buen precio. También hay emprendedurismo de los estudiantes de la universidad. Y también se van a encontrar por ahí con un concepto que llamamos el stand más groovy, en, uh-huh, el que las bandas independientes pueden vender su mercancía. Uh-huh. Y esa, por cierto, esa convocatoria está abierta. Si ustedes tienen una banda de rock y tienen mercancía y la quieran ir a vender, la convocatoria está abierta ahorita en nuestras redes sociales, arroba cultura UA, para que la busquen y para que se anoten. Si hay que llenar un requisito, uh-huh, no pueden llegar ahí con sus playeras sin haberse,
0: sí, claro,
1: preinscrito. Uh-huh. Y para que lean bien de lo que se trata y todo lo que necesitamos que respeten. Uh-huh. Recuerden que es un evento gratuito, recuerden que es sin drogas y sin alcohol. Entonces, vamos a ir a pachanguear a los estudiantes, uh-huh, bien chido, el próximo jueves 21 en el Jardín de las Generaciones.
0: Perfecto, pues ya saben, jueves 21 de mayo, todos nos vamos a la Universidad Autónoma de Aguascalientes, el lugar que más quiero y extraño en este mundo.
1: Sí. Pues es para que no lo extrañen, precisamente es un, exacto, buen pretexto para regresar a la universidad.
0: Un buen pretexto.
1: Para que regresen a su universidad, uh-huh, y para que se diviertan junto con nosotros.
0: Y pues la verdad es que es un cartelazo en esta ocasión. Creo que apostaron por proyectos que son muy poco usuales en cuanto a sonido, en cuanto a estética y todo eso, pero es para celebrar justamente que la juventud de hoy en día es lo que le encanta, es lo que impera hoy en día, porque esta canción de Balgur y lo que vamos a escuchar a continuación de Babas Tootsie Pop, pues es muy para la Gen Z, pero también hay música que pueden disfrutar de todas las edades, así que vámonos al Mayo Gallo. Yo ese día me voy a enfermar para no venir a cabina para irme
1: desde ahorita
0: irme al Mayo Gallo. Juan Pablo, un gustazo tenerte aquí.
1: No, hombre, un placer, Leo. Soy muy fan tuyo y lo sabes. Y pues un gusto, cuando gustes, aquí estamos cuando me invites, aquí estamos, por supuesto, en tu programa.
0: Perfecto. No, el gustazo es mío. La verdad es que eres una persona que admiro mucho desde hace mucho tiempo y muchísimas gracias por la labor que haces para con la cultura aquí en Aguascalientes.
1: Muchas gracias, Leo.
0: Muchas gracias. ¿Algo más que gustes agregar antes de irnos a escuchar?
1: Nada más recordarles nuestras, uh-huh, redes sociales, arroba cultura UA, si se les pegó, uh-huh, o no, o sea, más bien si se les pasó algún dato del Festival Mayo Gallo, uh-huh, ahí van a encontrar todo, arroba cultura UA en Instagram, en Facebook, etcétera, etcétera. Uh-huh. Ahí los esperamos.
0: Perfecto. Además, cabe resaltar que este evento va a estar conducido por
1: los propios estudiantes.
0: Los propios estudiantes ganadores del concurso de Tú Conduce,
1: sí,
0: donde va a estar Quique, que ustedes, si es radio escucha de Alternativa, ya sabe quién es el Quique, entonces el
1: fútbol. El niño rana.
0: El niño rana.
1: Un saludo para él, ¿no?
0: Saludotes para el niño rana que va a estar ahí en el escenario. Por acá, Amin Serafín dice saludos al Juanpis.
1: ¿Qué onda, Amin? Qué gusto saludarte, amigo. Qué gusto saludar a Amin.
0: Por acá nos dicen, ¿puedo preguntar cómo encuentro la banda que estuvo sonando en la mañana con Rubén? También estuviste aquí en la mañana.
1: Angel Engine todavía, uh-huh, no tiene ninguna grabación.
0: Okay.
1: Búsquenlo en Instagram como Angel Engine-band.
0: Okay.
1: En Instagram. Pero, uh-huh, ahorita todavía no tienen música arriba de sus redes. Están, uh-huh, muy chiquitos. Son niños de prepa. Y de hecho, uh-huh, justo ya están terminando su demo. Están grabando con Cody de Glitch Bay. Uh-huh. Y bueno, pronto van a saber de ellos. Pero los, uh-huh, invitamos a escucharlos en vivo, ¿no?
0: Sí, uh-huh, y es que justo de este Festival Mayo Gallo salen muchísimos proyectos que vemos luego en otros escenarios. Por ejemplo, este año en el Foro del Lago vimos a Davich, que salió.
1: Sí.
0: De,
1: ajá. David Quesada.
0: David
1: estuvo
0: Quesada
1: en Carranza,
0: el Cuartel del Arte.
1: Cuartel del Arte, perdón.
0: El Cuartel, ajá, del Arte. David Quesada, que ya vino hace poco aquí. También
1: Daniel Delstape, que estuvo abriendo, uh-huh, J Balvin en el Foro de las Estrellas.
0: Justo. La banda que estuvo el año pasado, que salió de Bachúa, estuvo con nosotros en el aniversario. ¿Cómo?
1: Eran Nihilist.
0: Nihilist.
1: Nihilist. Un saludo para los Nihilist también.
0: Saludotes.
1: Una muy, ajá, buena banda, uh-huh, chicos de la prepa también. Y también recuerden, ¿no? Pues, ajá, cada año vamos a estar haciendo este concurso para que, uh-huh, los chicos de la prepa o los chicos de la universidad puedan abrir el Festival Mayo Gallo. Va a haber unas sorpresas muy importantes este año.
0: Yeah.
1: Y porque, bueno, ya les puedo confirmar que también el ganador de este año va a poder tocar en el Rock Fest, okay, que es en León. Uh-huh. Un festival en el que este año van a estar los Auténticos Decadentes,
0: ¡órale!,
1: Camilo VII, está por ahí el Gran Silencio. Uh-huh. O sea, es un festival enorme y nos aliamos con ellos para que nuestros alumnos también ganadores estén por allá. Así que vienen cosas bien interesantes, ¿eh?
0: Ya saben, si tú estudias en la Universidad Autónoma, es momento de que vayas también a seguir Cultura UA para que estés al pendiente del concierto y del concurso. Bueno. Muchas gracias, Juanpis. Vámonos con esto a cargo de Babas, Tutsi Pop. Ah, mira, por acá el niño rana dice saludos al Juanpis.
1: Ah, saludos, Quique.
0: Saludotes. Vamos con esto que se llama Tu Liga del Pelo a cargo de Babas, Tutsi Pop. Lo escuchas en Alternativa 98.

0: Kiss Me to Death. Esto que acabas de escuchar aquí en Alternativa 98 es a cargo de Llagas, que el día de hoy están aquí en cabina con nosotros. ¿Qué onda? ¿Cómo están?
1: ¿Qué rollo? ¿Cómo andamos? Bien, bien, aquí andamos, felices de estar acá.
0: Qué gustazo tenerlos en cabina. Parece que son bien poquitos, son como 20 aquí adentro. Cuéntenos todo lo que hay que saber acerca de este proyecto, que es la primera vez que vienen acá con nosotros. Cuéntenos cómo es que surge, por qué se llama así, todo lo que hay que saber.
1: Pues iniciamos como un proyecto local de por allá de Encarnación de Díaz de Por La Chona. Okay. Siendo, pues primeramente 3 integrantes. Uh-huh. Entonces, iniciamos como banda de punk rock, haciendo covers de Blink, haciendo covers de... Uh-huh. También un poquito más de post-hardcore, como Asking Alexandria y cosas así. O sea, no, como que nos gustaba por las dos partes. Entonces, uh-huh, hay como que poquitas influencias de un lado, poquitas influencias de otro. Entonces, pues así surge de La Chona principalmente. Después ya nos fuimos para Aguascalientes. Ahí fue donde conocimos a Mau en un toquín de otra banda que nada que ver, que se llama, uh-huh, Kilómetro 45. Entonces, okay, conocimos a Mauricio. Uh-huh. Eventualmente se fue uniendo también con nosotros. Y... también hemos tenido acá diferentes integrantes en el transcurso de todo el tiempo, que es como otros dos bateristas. Un saludote a Lori y al Dani, que fueron los ex integrantes también, que formaron parte de este proyecto. Y pues ahorita está con nosotros Paracetamol, que es el bajista. Actualmente Pato, Patricio.
0: ¿Paracetamol?
1: Paracetamol.
2: Sí, Paracetamol.
0: Ok. ¿Por qué Paracetamol?
3: No, pues fue un chiste de pandemia y literalmente se quedó paracetamol.
0: Y ya te persigue.
3: Ya me persigue el paracetamol.
0: Ok, ¿quién más está por acá?
1: Está aquí Pato, Patricio en las baterías, percusiones.
4: Hola, yo soy Pato Romo. Pues soy el nuevo integrante, soy nuevo baterista. Uh-huh. Pues mucho gusto a todos.
1: Acá tenemos también a Santi, también el nuevo guitarrista, que como yo ya no quería tocar guitarra, quería estar más como de frontman, me sentía muy, uh-huh, atado a la guitarra, entonces dije, pues nada, nadie más que Santi me podría ayudar a hacer este rollo.
5: ¿Qué onda? ¿Qué onda? Soy el Santi, también nuevo integrante, a la par con Pato, y pues acá andamos chidote.
1: Y yeah, pues aquí el Mauricio también, ya desde un poquito más de antaño, uh-huh, antes de ellos dos.
6: Ya llevo como 5 meses, 6 meses.
1: Más o menos ya.
0: Ok.
1: Entonces, ya tiene como 2 años más o menos. Pero sí, ya estamos, uh-huh, como que ya la alineación ya fija. Ya, uh-huh, sí, ya estamos.
0: Perfecto. Que acá el Mau, ya lo íbamos a inventariar en el Foro del Lago. Fue más que yo creo.
6: Ah, es mi segunda casa ahí.
0: Sí, no, ya te íbamos a inventariar ahí.
1: Ya te iban a contar por parte de Mau.
0: Sí, nos sacamos de onda el día que no estaba. Pero bueno, chicos, ¿cómo los encontramos en plataformas? Cuéntenos un poco acerca de esta canción y de qué es lo que se viene en cuanto a música se trata.
1: Kiss Me, pues es una canción que escribimos. Fue la primera canción que escribimos, pero no la, uh-huh, primera que sacamos. Pero sin embargo, pues sí, formó. En ese entonces éramos nada más 3 personas. Que fue Dani en batería y Paracetamol y yo. Uh-huh. La escribimos en base de una relación en la que es como un tira y afloja de que te amo y te adoro y te necesito, pero hazme lo que quieras, hazme sufrir, hazme daño y todo, o sea, hazme de todo, pero no me vayas a dejar nunca, porque pues te adoro de una manera muy insana y muy así, pues muy pasada de lanza, que tampoco se debe de hacer.
3: Entonces, migajas.
1: Prácticamente migajas. Una canción migajerita.
0: Arrastrados, migajeros, como cuando hay.
1: Exactamente. Sí. Uh-huh. Pues nos pueden encontrar en redes como en Insta como Llagas Band, en también en Spotify como Llagas, y también, uh-huh, en casi todas las demás redes como Facebook y Threads no tenemos todavía.
0: Pero, ok, pero nadie usa Threads. Nadie usa Threads. Pero Llagas, Llagas con J-A-G-A-Z.
1: Exactamente.
0: Ajá. J-A-G-A-Z, sí, Llagas.
6: Casi nunca ponen la Z.
1: Efectivamente.
0: Y bueno, ¿su música en qué plataformas la podemos encontrar?
1: Actualmente está en todas las plataformas. Actualmente, uh-huh, estamos pasando por un fallo de una distribuidora que se llama SoundOn. Uh-huh. Por un presunto plagio de alguna canción que ni siquiera, uh-huh, es plagio. Ya estamos en discusión sobre eso, pero, uh-huh, van a volver próximamente todas las canciones otra vez a todas las plataformas. Ya sea o todo el álbum o como una canción ahí independiente para que, okay, las vuelvan a escuchar otra vez.
6: Pero están todas en YouTube.
1: Pero igual están todas en YouTube, eso
0: okay,
1: sí.
0: Ok, para que vayan a escucharlos. videos a YouTube. Allá pueden encontrar ahorita sus canciones y vayan a seguirlos. Y ya cuando estén de regreso en plataformas, los agregan a todas sus playlists. Por acá, diles que manden un saludo al fantasma, dice Alexis el fantasma. Saludos para Lady y el paracetamol, dice.
3: Ah, ¡qué rollo el fantasma!
1: ¡El fantasma! ¡Qué rollo! ¿Qué está haciendo acá?
0: Yeah. Bueno, chicos, pues un gustazo que hayan acompañado aquí en Alternativa el día de hoy. ¿Algo más que gusten agregar antes de irnos a escuchar Let Me Drown?
1: Somos pues una banda independiente, entonces toda la ayuda que compartan con todos sus amigos y todo nos sirve demasiado. Entonces, cualquier cosa que todo... ¡Calles! Pues diga ahí en el micrófono. Ahí lo trae. Pero sí, o sea, en la alineación estamos los que estamos, somos los que somos. Y pues muchísimas gracias por la invitación y todo el rollo. Y escúchenos en todas las plataformas, Llagas, JAGAZ. Y pues sí, nada más que agregar.
3: Muchas gracias.
6: No, nada.
0: ¿Todo bien?
1: Hola. Un saludo para...
6: No, muchas gracias. Ya.
3: Un saludo para mi mamá. Mamá, estoy en la radio. No.
0: Un gustazo tenerlos. Esperemos que cuando saquen nueva música, ¿están trabajando en algo ahorita o qué es lo que se viene para el futuro?
1: Actualmente sí, estamos haciendo cosas con bandas también locales de aquí. Okay. Entonces, pues sí, se viene algo, se está cocinando ahí.
0: Ok, se vienen cositas.
6: Nuevo disquito se viene.
0: Ya, yeah, perfecto. Próximo. Pues cuando se estrene aquí los espero de regreso.
1: Efectivamente.
0: Va. Así próximamente es. Tocadas en vivo o algo.
1: Actualmente nos estamos enfocando más en la grabación. Okay. Le mando un saludo a Johnny, que también gracias a él tenemos el nombre, que es el que trabaja en la Johnny Sama, de hecho. Entonces,
0: sí, justo.
1: Johnny nos entregó el nombre de Llagas, como de que, pues ahí estabas Llagas, y pues ya, les agradecemos mucho.
0: Perfecto, saludos para el Johnny. Ellos son Llagas y lo que escuchas a continuación se llama Let Me Drown. Lo escuchas en Melomaníaco por Alternativa 98. ¡Woo! ¡Woo! 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
2: Siguen los chicos de Llagas aquí porque todavía nos queda una canción más que escuchar que escribió por acá el Paracetamol. Cuéntenos todo lo que hay que saber antes de irnos a escuchar esta canción. Whirlwind. Whirlwind. ¿Cómo?
3: Whirlwind.
4: Es Whirlwind. Es, en teoría se llama Tormenta, pero es, buscamos como una abreviación que fue
2: Okay.
4: Eduardo. En inglés para que sonara acá más chida que solo Tormenta en inglés.
2: Ok.
4: Sí, es en teoría es como Tormenta en inglés, pero es Whirlwind.
2: Ok. Sí. Perverso. Acá en el centro de mensajes nos dicen, suenan interesantes esos chicos de Llagas. Ya los voy a seguir en Spotify.
3: ¡Wow!
5: ¿Qué va?
2: Por acá nos dicen, no es por dármelas acá de bien true y hipster, pero yo los conocí antes de que tuvieran nombre. Perfecto. A ver, cuéntanos un poco acerca de esta canción.
4: Pues en teoría la escribí pensando en una ex. Okay. Lo normal, supongo.
2: Lo normal.
4: Pero en sí es una relación que se basó en el... que todo empezó demasiado, fue mucho amor, o sea, al inicio demasiado amor, y al último se terminó todo, fue muy rápido, y al chile, pues, gracias a eso, escribió la canción.
2: Ok.
5: Dale, Messi. ¿Qué, güey? Pues sí, o sea, básicamente es como de cuando inicias una relación y se están dando todo de que demasiado rápido, y de que, pues, así como se están dando todo
2: el
5: rápido.
2: El love bombing, le dicen.
5: Sí, exactamente. Y pues ya termina todo. Y así de eso trata la canción, Whirlwind, que es como de que en una parte de la letra dice, ahora resistimos en la tormenta, dentro de este abismo, eres tan ciega y llega de llena de egoísmo, ahí pues como de que un poquito de que, o sea, yo te di todo y tú también pues tampoco aportaste de tu parte, o sea, como que tiene diferentes cosas que de la letra en la que sí hay que como que analizar para decir, ah, pues sí, sí tienes razón.
2: Perfecto, chicos, pues muchísimas gracias por estar aquí en La Cabina de Alternativa el día de hoy y esperemos escucharnos muy pronto.
3: Ojalá. Escuchen esta canción porque es la más nueva que hemos sacado.
2: Ok.
5: Es la última que hemos sacado. Ahí experimentamos un poquito como con movimientos de post-hardcore y también como con los glams de los de como black metal. Así, ahorita que la escuchen, yo creo que se van a sacar de pedo. Pero sí está.
2: Perfecto. Ahí está. ¿Tú te avientas los gritos y todo?
5: Sí, yo canto todo lo que sale en las canciones.
2: ¡Órale! Qué va. Pues vamos a escuchar esta canción, chicos. Muchísimas gracias por estar aquí con nosotros.
3: Gracias a ti, Leo.
2: Nos escuchamos próximamente. Ellos son Llagas y los escuchas en Alternativa 98.
3: ¡Chao!
5: ¡Chao!

Ahí quedó esto a cargo de Fall Out Boy, Dance Dance. Saludos por acá para César Hernández, para El Fantasma, saludos para Naye, para Anabel, para El Cuervo, para El Jabo, para Verónica, para todos los que ya se están reportando el día de hoy. ¿Y usted qué dijo? ¿No va a haber Viernes Random? Sí va a haber Viernes Random, pero va a iniciar en 12 minutos a las 7 de la tarde, porque el día de hoy tenemos un Viernes Random especial. Porque el día de hoy van a estar nuestros amigos de Katrina Music Shop, va a estar por acá el Gadiel y vamos a estar escuchando, va a ser un Viernes Random en vinilo y también vamos a tener por ahí colaboración, vamos a tener música grabada, pero ahorita les decimos de qué es, todavía no, pero estén al pendiente, va a estar muy bueno el Viernes Random del día de hoy. Mientras tanto, nosotros seguimos con buena música, ya nos quedamos en el mood emoso, ya estamos emocionados, así que vámonos.

0: Dear Maria, come in. Esto a cargo de All Time Low es lo que acabas de escuchar aquí en Melomaníaco en Alternativa 98. Saludos por acá para la terminación 9427. Pásame tu nombre, porfa, que dice hasta que pones algo bueno. ¿Cómo así? Tenía mucho que no escuchaba Fall Out Boy. Es que Fall Out Boy es uno de esos casos bien específicos que iniciaron siendo una banda bien chida y luego el pop los consumió, consumió su alma por completo. Pero bueno, por acá saludos para Verónica, saludos para todos los que ya se están reportando. 449-994-6480. Acá te leo, acá te escucho, acá puedo leer tus mensajes, ya sabes, el día de hoy, viernes random, va a estar muy random, porque ya anda por acá Gadiel, ya anda por acá,
1: ¿Qué onda? ¿Qué onda, amigos? ¿Cómo están?
2: Me agarró desprevenido.
0: Que ahorita, ya en un ratito iniciamos con el viernes random y ahorita les decimos de qué se trata.
1: ¿De qué se trata? ¿Para qué?
0: Así es.
1: Presten oreja porque la neta va a estar muy interesante y ojalá se haga chida la dinámica.
0: Ojalá, para que todos disfruten el día de hoy de esta dinámica, va a estar bueno, va a estar bueno. Ahorita les pongo en el canal de difusión de qué se trata para que empiecen todos a escuchar. Pero bueno, vámonos con una rolita más antes de ir al corte. Esto es a cargo de AFI, se llama Girls Not Grey, lo escuchas en Melomaníaco.

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0: Lo que acabas de escuchar es el tema de los Thundercats. ¡Qué rolón!
1: ¡Qué rolón! Empezamos fuerte, ¿no?
0: Sí, bastante. Es que me transportaste inmediatamente a mi infancia. Y es el propósito del programa del día de hoy. ¡Qué rolón!
1: Así es, Leo. Pues como te venía diciendo, bueno, no tuviste programa en diciembre, pues obviamente por la feria y ya
0: En abril.
1: ¿No? En abril. Ajá. Entonces, pues obviamente le dije a Leo, bueno, ¿qué pasa si hacemos un viernes random? Uh-huh. Abordando un poquito el tema de las canciones de caricaturas. Uh-huh. Porque pues obviamente estas en algún momento dado pues nos fueron formando como que nuestro gustito musical, ¿no, uh-huh, Leo? O sea, que ese característico intro de guitarras, de baterías, tal uh-huh vez después nos fueron ahora sí que nutriendo. Y no es raro que después nos guste el rock, el metal, el glam, o ajá, incluso algo un poco más pop. Y bueno, pues a ver si a los radioescuchas les va latiendo algo de lo que vamos a poner, porque va uh-huh a estar muy variadito.
0: Va a estar variado porque justo la que acaban de escuchar es en vinilo.
1: En vinilo, una de ajá esas cosillas medio random y bootlegs que luego ajá nos encontramos. A ver, te la paso para que la a vayas ver viendo. Y a ver si puedes subir ahí una foto ahí a los canales de alternativa.
0: Ahorita se las
1: mando. Y
0: entonces
1: son de esas cosas que luego los que nos gusta coleccionar vinilos, pues obviamente uh-huh en cuanto las vemos, venga cara para la colección, ¿no? Son canciones... Okay. Ahora sí que totalmente hechizo. Creo ajá que esta edición la hicieron ahí en México, en okay Ciudad de México. Y bueno, pues no le ponemos feo porque tenemos algo variadito uh-huh de temas.
0: Ok, es un bootleg.
1: Un bootleg 100%. Ya sabes que siempre ajá han existido en vinilo y obviamente ajá en la música. Y pues qué mejor de aprovecharlo ahora con esta temática, ¿no?
0: Pero que trae openings de muchos animes muy, muy conocidos. Y sobre todo de los animes de antaño.
1: De antaño. Ahorita ajá vamos a poner algunos... Y también uh-huh yo te decía que teníamos algunas muestras de otras cosas. Ajá. Incluso tú ahorita me sorprendiste con uno que tenías por aquí de Heidi. Ajá. En 7 pulgadas, que increíble. Y uno de los Archies que también pues vamos a ponerle a ver qué tal.
0: Ahorita vamos a ir poniendo justo canciones de caricaturas en diferentes formatos. Traemos obviamente varios vinilos con canciones de caricatura. Pero si usted... le da nostalgia al día de hoy y quiere escuchar alguna canción de caricatura, también se vale que nos recomienden.
1: También, claro ajá que sí, porque fuimos armando una playlist en una uh-huh de estas plataformas de audio. Uh-huh. Por ahí tenemos algunas y me gustaría como que ponerte alguna, Leo, a ver si hay medio de fondo ajá de las que ahí armamos.
0: A ver,
1: porque
0: ¿cuál?
1: Muchas, vamos comenzando con la primera.
0: ¿Con la primera?
1: A ver si los radioescuchas medio la escuchan, la van ver digiriendo un poquito, les recuerda algo, a ver qué tal.
0: A ver... ¿De dónde es este tema? Este sí no lo conocí.
1: Este tema es de una caricatura que se llamaba Los Guardianes de la Galaxia.
0: Ok.
1: No los de Marvel, no es eso. Eran unos vaqueros ahí medio intergalácticos, medio extraños, ¿no? Que decía la caricatura, la intro, porque muchas de estas eran en melodías muy cortas donde te presentaban prácticamente... Ahora sí, de lo que se trataba la caricatura, ¿no? Uh-huh. Entonces, esta de Guardianes de la Galaxia, pues era algo así muy rockerón para nosotros. Imagínate, pues, estarla viendo un sábado uh-huh por ahí en la mañana y estas intros. A ver, si quieres, pon la que sigue. A ver, yo a creo ver que esa que sigue a todo volumen, a ver si la alcanzan a distinguir.
0: Ah, ya, es que se estaba mezclando con otra. A ver, la primera era esta. Ahí está, de los Guardianes de la Galaxia.
1: Los Guardianes de la Galaxia, ahora
0: vamos. Y ahora sí,
1: la otra.

0: digas que no la ubicas.
1: Es que, mira, yo soy de Phineas y Ferb para acá.
0: De Bob Esponja para acá.
1: Justo, de Bob Esponja
0: los
1: para acá.
0: Los famosísimos Halcones Galácticos, una Halcones serie Galácticos. Ahí ya a finales de los 80, principios de los 90, que nos encantaba ver. Yo creo que eran de esas series favoritas. Tenían más o menos esa estética, obviamente, de caricaturas americanas, es decir, de Estados Unidos, de esa manufactura.
1: ¿Es uno que el traje era blanco?
0: Plateado, con unas alas y que tenía el famoso halcón, el halcón vigía, ¿sí? Y que tenía también esa característica de que uno de los protagonistas, pues, usaba una guitarra muy rockera, el famoso vaquero, que era quien manejaba la nave Espectro. De aquella alineación de los Halcones Galácticos.
1: Ok.
0: Ahora, ¿qué te parece si pones la número 5 que está ahí en el playlist?
1: Ok.
0: ¿Esa la recuerdas un poquito o no?
1: Es que mira, justo por acá nos dice el Jonah, del 97 para acá, yo soy del 98.
0: No,
1: yo soy del 98 ya. Sí, soy de las pistas de Blue para acá.
0: Esa intro de los famosos Defensores de la Tierra, donde salía Flash Gordon.
1: Flash Gordon.
0: El mago Mandrake. El fantasma, un tipo así con su antifaz negro, su traje morado que parecía Pantera Rosa.
1: Que Flash Gordon por ahí tienen un soundtrack de la serie. Queen tiene un soundtrack de la serie.
0: De la serie, exactamente. Ajá. Película y live action. Y entonces también aprovecharon el boom y realizaron la famosa caricatura. Roldán el Temerario, Flash Gordon, la Pantera, ¿no? El fantasma, y obviamente sus hijos que ahí salían. Y bueno, pues esas aventuras que ahí nos brindaban horas y horas de entretenimiento, ¿no?
1: Así es. Por acá nos dicen, yo quiero escuchar la de Saint Seiya.
0: También la traemos.
1: Sí, la traemos.
0: Y en vinilo.
1: Y en vinilo. Ahorita la ponemos en vinilo. Por acá, ¿qué nos dice Carlos?
2: Pónganse la de Mazinger Z y de los Halcones Galácticos. Esos estaban perrones. Saludos. Está bien perrón su programa.
0: Los Halcones Galácticos por ahí salieron también. Ajá.
1: Sí, justo. Ahí está la de los Halcones Galácticos. Saludotes para Carlos Mercado, que estaba pidiendo ese rolón. Ahorita ponemos Saint Seiya en vinilo. Por acá, saludos para Rafita. Por acá, Yerbero Satánico nos dice el tema de los Power Rangers.
0: Buenísimo también. Qué ojo, ese de los Power Rangers, después una banda medio de glam rock, Mr. Big, realizó un cover de esta canción increíble, la verdad. Pues obviamente esas guitarras majestuosamente realizadas ahí en Mr. Big. Y la anexaron ya a su playlist tradicional en sus conciertos, esta banda Mr. Big. Y bueno, pues son de esas cosas medio raras también, ¿no?
1: Sí.
0: Que bandas muy grandes del rock, pues obviamente esa fanaticada que tienen sobre alguna caricatura también la aderezan a su repertorio.
1: Por acá Humberto, ¿qué nos dice?
3: Esa es muy buena rola.
1: La de la Pantera Rosa también, si está buena.
0: Clasicazo. Y fíjate, ahorita que están hablando de la Pantera Rosa, comentaba contigo, Leo, que muchas de estas rolas, ya sea una orquestación muy grande, algo de jazz, algo más rockero, incluso la parte ya más popera, poco a poco nos van, ahora sí que formando desde niños, consciente e inconscientemente, ¿no? A veces sucede.
1: Efectivamente, por acá nos dice Mitzi, saludos para Mitzi, rolones. Por acá dicen, Leo es de los Teletubbies para acá. Pues sí, o sea, la verdad es que sí, yo sí veía los Teletubbies.
0: Bananas en pijama.
1: Por acá nos dicen, ahorita les mando unas fotos de unos Flash Gordon que tengo.
0: Ah, súper.
1: Y por supuesto, reconocimos los Halcones Galácticos. Por acá nos dice, dile que tenemos un cuarto de siglo, no medio. algunos sí, ya andan más para allá que para acá. Por acá dice, a ver si ponen una de los Caballeros del Zodíaco, unas de Johnny Bravo, la vaca y el pollito, de Supercampeones sí traemos.
0: Supercampeones, yo creo que en la playlist tenemos algunas, porque muchas de estas también tienen algo de magia del doblaje. Algunas de estas que realizaba, que en paz descanse, Ricardo Silva, que es un maestro del doblaje, y él participó en muchísimas adaptaciones de estas canciones de anime y de caricaturas. Va.
1: Pues, ¿qué te parece si nos vamos con otra rolita? ¿Qué vamos con? ¿Saint Seiya o cuál ponemos?
4: Sobre.
0: sorpresa de ellos.
1: Es sorpresa, va. A ver. Ahí va.

0: Grande Candy Candy, no puede ser. Todos están extasiados aquí en el centro de mensajes. Todos están emocionadísimos. Saludos para Naye, saludos para Derek, por acá. Saludos para Juanis, que dice que va, yo pensé que solo caricaturas de niños. Todos fuimos y seguimos siendo niños
1: así
0: en el corazón.
1: Es. Antes, fíjate así bien, es. No había caricaturas solamente de niños o de niñas. Todos veíamos todo.
0: Todos veíamos todo, sí.
1: Todo. O sea, yo me acuerdo pasar horas con una de mis tías que le mando un saludo. Ajá. Y veíamos todas las aventuras de Candy cuando sufrió por la muerte de Anthony, cómo no se quedó con Terry. Me sé toda la serie de principio a fin de Candy Candy, con saludos. Todo orgullo.
0: Saludos para Juanis, también por acá, saludos para Héctor, que dice, ya nos dio en toda la vejez, que pongan aquella de serie Corre, CGA, Corre. Por acá, saludos para Marco, saludos para Fabián, que dice, excelente programa, también hay que recordar las canciones del Hombre Araña, saludos para Arturo Reyes, que dice, esas de Candy Candy, saludotes, saludos para Fernando Nava, que dice, pongan rolas de series, el intro de Digimon o una de esas de Dragon Ball, de Dragon Ball seguro, traen un vinilo completo, ¿verdad?
1: Claro, también tenemos tanto las versiones en español, que luego son famosísimas,
0: sí.
1: Como también una selección de canciones de Dragon Ball, que yo creo que nos vamos a despedir con alguna de esas ya con el programa, ¿va?
0: Ok, alguna de Dragon Ball.
1: Versión original.
0: Versión original, en japonés.
1: Japonés, así es.
0: Por acá, saludos para el Mosca, que dice, me haces volver a la niñez, a ver si traen una de los Baby Muppets o de Messenger Z. También por acá, saludos, dicen, esa caricatura de Candy Candy la veía mi mamá, saludotes para el fantasma. Por acá, dicen, saludos a mi jefe Abel, que le gustaban los superamigos, dice, ¿qué va con Candy Candy? Saludos para Ed Moon, saludos también por acá para Jonah, que dice, una de Sailor Moon, dicen... Que dice, el que pidió la Pantera Rosa, pero con los chicos del barrio. Sí tienen una versión de la Pantera Rosa, pero esa mejor no. Por acá dicen, ¿qué hay de nuevo Scooby-Doo? O la de los Caballeros del Zodiaco. Por acá dicen, yo nunca vi Candy Candy, pero soy súper fan de Heidi. Ahorita
1: ponemos una de
0: Heidi. Ahorita ponemos una de Heidi, que justo traigo un vinilo que es rojo. Y ese disco tiene más en el planeta que yo. Es una impresión del 78 del doblaje original.
1: Fíjense nada más la importancia
0: Heidi.
1: Luego.
0: Ajá. ¿Y con qué nos seguimos? ¿Con qué nos seguimos?
1: Pues mira, vamos de la playlist que estamos armando. Ahorita estaban hablando un poquito de Mazinger Z y cómo obviamente ese boom de caricaturas con robots y todo ese tipo de cosas. A ver, vamos dándole play un poquito a esa.

0: que en muchas ocasiones estaba esa leyenda urbana que en español la interpretó o había una versión de Rafael de esa canción. Es una leyenda urbana. Nunca fue comprobada, pero bueno, pues nos gustaba creer que aquel cantautor, el Divo de Linares, estaba cantando Mazinger Z en español para todos nosotros, ¿no?
1: Ajá. Ok, Rafael Mazinger Z, vamos a ver si existe. Vamos a ver la, la que se supone que es la versión de Rafael. ¿Sí será o no será?
0: Yo digo que no era 100% comprobable, pero bueno. Ok. A ver.

No es, no, definitivamente no es. Sí, sí es muy, muy diferente la voz. La gente quiere que dejemos completa la de Messenger Z. La dejemos, va, ahí va.

0: Ahí quedó Messenger Z, la versión original en japonés.
1: En japonés. Me intriga saber quiénes están bailando ahí en el carro, en lo que están ahí haciendo labores domésticas o algo ahí con las canciones.
0: Que ya pusiste a llorar a muchos recordando su infancia. Por acá, saludotes con cariño para Eddie Moon, que dice, ya se ganaron otro fan. Saludotes para Saúl, que dice, estoy recordando muchas cosas. Saludos para Carlos Mercado, que estaba pidiendo que dejáramos esta canción completa. Saludotes para el Karem. Saludos para el Rafita, para el Chamuco también, que ya se reporta por acá, que dice, falta Heidi, falta Fly, Remy, la Ninja Pizza Cats, faltan muchos, es que había muchísimas.
1: Los Gatos Samurai, era la traducción de esa de Ninja Pizza Cat, también buenísima, y había hasta de estas maquinitas de videojuegos en blanco y negro, yo me acuerdo perfectamente. Y nos perdíamos en todo eso, era increíble los 80s y principios de los 90, ver tantas series. Y muchas de estas no teníamos a veces noción de que eran japonesas, de que eran americanas, de que nada. Simplemente prendíamos la tele, las disfrutábamos y nos perdíamos en esas historias increíbles.
0: Sí, antes no sabían qué significaba anime, solo eran las caricaturas y ya. Por acá nos dicen, el intérprete de esa canción en español era Alfredo Garrido. Y sí era un español, pero ¿un español? Definitivamente no era Rafael. Por acá, saludos para Ann, los Gatos Samuráis, justo. Están recordando toda su infancia, qué bonito.
1: A ver, ponemos otra de la playlist.
0: Va. Pues saludos para Bianca Jazz.
1: Obviamente, ¿cuál ponemos? En esta remembranza, no pudiéramos estar sin poner. A ver, vamos a la número 6, porque estoy seguro que imperdible esta.
0: Rolón.

0: El He-Man. Rolón.
1: Y obviamente viene película live action de He-Man. Entonces, pues vámonos ya enganchando con eso, ¿no? Y ahora, ¿qué te parece si pones la que sigue? Porque obviamente no habría la parte masculina de fortaleza sin la parte, obviamente, femenina

0: Shira, la princesa del poder, la hermana gemela de Adam, príncipe de Eternia, y obviamente prácticamente calcaditos un poquito las canciones, ¿no? Pero esos recuerdos que teníamos, y como te digo, no nos fijábamos si era de hombres o de mujeres, de niños, de niñas, la veíamos por igual y nos encantaban verlas. Eran series ahora sí que imperdibles en aquel entonces. Y esos sonidos característicos que te digo, ¿no, Leo? O sea, desde esos tecladitos, yo me imagino que serán Yamaha de la época, qué sé yo. Son esas trompetitas muy características, ¿no? Pero que poco a poco, pues ahora nos vamos familiarizando y pues claro que nos encanta. Tan ciertos sonidos.
1: Totalmente. Justo por acá, Salvador Velázquez dice: el universo ya está protegido por el poder de He-Man. Por acá Carlos dice: qué buenos recuerdos. También entra la nostalgia que muchos actores de doblaje y cantantes de temas ya no están con nosotros. Así es como un homenaje, efectivamente. Saludos por acá para todos los que se siguen reportando. ¿Qué te parece si vamos con una rola más en vinilo?
0: Va, vamos dándole.
1: ¿Qué vamos a escuchar? Cuéntanos.
0: A ver si le alcanzo a atinar. Deberá de ser Dragon Ball Z, a ver si es cierto.
1: Ok, algo de Dragon Ball.

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1: ¿Qué onda? ¿Qué onda?
0: Va a poner una canción en vinilo.
1: ¿Seguimos con eso?
0: Seguimos con eso. Y cuando termine la canción, hasta que termine, no antes, hasta que termine, tú me vas a marcar y me vas a decir de qué serie, de qué película, de qué anime, de qué lo que sea, es la canción que vamos a escuchar a continuación. Y me tienes que marcar aquí a cabina en cuanto termine la canción, no antes de que termine, hasta que termine la canción, ¿ok? Hasta que termine la rola, me marcas y me dices de qué serie o película es la siguiente canción, que dice más o menos así.

0: Ya puedes marcar. Pero ahí está. A ver. Hola. Buenas tardes. A ver. ¿Ahí se escucha?
1: Es de los Caballeros del Zodíaco, de Pegaso.
0: ¡Ea! Efectivamente. Ahí está. ¿Con quién tenemos el gusto?
1: Jesús Munguía, mi Leo.
0: Jesús Munguía. Ok.
1: Munguía, sí.
0: Munguía, perfecto. Pues, efectivamente, ¿estamos de acuerdo? ¿Ganó? Sí, fue la...
2: Totalmente de acuerdo.
0: Fue la primera llamada que entró porque... Ya estaban todos con el teléfono así nada más a punto de picarle a marcar. Me encanta.
1: Les gané.
0: Ea. Jesús, pues mándame WhatsApp con tu nombre acá en el centro de mensajes, porfa, tu nombre completo y claro, para hacerte llegar tus códigos, ¿va?
1: Muy bien.
0: Perfecto.
1: Muy bien, enseguida te lo mando.
0: Y una foto de tu INE para que no se quieran pasar de listos mandando tu nombre.
1: Sale, Leo. Va. Ahorita lo mando.
0: Gracias. Perverso. Bye. Ahí quedó. Así de sencillo. Ya, nada más era una. Al ratito regalamos más.
3: Efectivamente, Saint Seiya, Caballeros del Zodíaco, uh-huh. Una caricatura, un anime que marcó generaciones. Yo creo que es de los segunda camada o segunda tanda uh-huh. de animes. Si bien los primeros fueron un poquito robots, mechas, todo eso que a lo mejor no lo entendíamos tal cual. Pero yo creo que sí, Caballeros del Zodíaco, verlo, uh-huh. aquella televisora de la Jusco, sábados en la mañana, era imperdible, ¿no? Caballeros del Zodíaco. Y no había la censura, no había de que esta caricatura es ofensiva y bla, bla, bla. La veíamos por igual, ¿no? Uh-huh. Aquellas escenas donde salía el Pegaso totalmente uh-huh. ensangrentado, el dragón, el esto, el otro. Pues ahora sí que eran las que más disfrutábamos.
0: Efectivamente, ya están diciendo por acá, es que se llamaba así, se llamaba Pegasus Fantasy. Sí, no, sí, es que sí, pero... Que
3: después bueno, lo comprendimos, ajá, obviamente.
0: Sí, pero
3: cuando éramos Caballeros más chicos, del Zodiaco. Es la traducción ajá. que nos llegó y es lo que obviamente nos aprendimos, aquellas figuritas de aquella uh-huh. marca Bandai, de que salieron en los 90s y que todos los niños queríamos, pues obviamente era lo que permeaba Caballeros del Zodiaco.
0: Ah, sí, efectivamente. Y el día de hoy, ya saben, si quieren alguna en específico y la traemos en vinilo, se las ponemos el
3: ya
0: día
3: sea
0: de
3: en
0: hoy.
3: Vinilo o también en o la también, playlist que por ajá. ahí estuvimos preparando un poquito, uh-huh. que si quieres regresamos a esa también hablando
0: a ver.
3: De las series uh-huh. Japonesas que en un principio no entendíamos muy bien de qué eran, qué trataban. Uh-huh. Vamos escuchando, a ver, déjame... La número 11, por ahí más o menos.
0: La 11.

0: ¿Qué es lo que estamos escuchando?
1: Estamos escuchando el tema principal de una caricatura que se llama Robotech, que era la suma de tres animes que no tenían nada que ver, pero una empresa, ahora sí que americana, decidió juntarlas, renombrar esta historia como Robotech, y muchos nos enganchamos con esta gran historia. Aviones que se transformaban en robots, extraterrestres que venían a invadir la Tierra, conflictos espaciales, pero no era más que una historia, un triángulo amoroso de proporciones épicas espaciales. Eso lo entendimos después.
0: Era como Transformers, pero con drama.
1: Con muchísimo, en exceso drama, que igual no lo entendíamos y veíamos cada escena de esa parte y decíamos, ah, pues qué interesante, ¿a qué hora salen los aviones?
0: Saludos para todos los que siguen reportando acá en el centro de mensajes. Dicen, espero tengas las de Cowboy Bebop.
1: Esas son más recientes. Y de hecho hay vinilo de eso, pero no me lo traje. Lo siento, no me lo traje.
0: Que justo, todos estos vinilos los pueden encontrar en Katrina.
1: En Katrina Music Shop, ahí en el centro, ahí los esperamos. Y también les podemos conseguir algo muy especial como ese de Vivo, que tiene una soundtrack muy increíble también. Y es lo que te digo, a veces que van desde el jazz, algo más orquestal, como este que estábamos oyendo, que era como una tipo marcha, esta de Robotech, que después como que vamos entendiéndole el saborcito, ¿no? A los distintos géneros.
0: Efectivamente, y bueno, la canción que sigue, este anime me lo han recomendado hasta la muerte, pero jamás lo voy a ver porque no pienso comprometerme con tanto.

0: El Juan Pis.
1: Juan Pis.
0: El Juan Pablito.
1: Esa anime que ahora sí que ha abarcado años, décadas prácticamente.
0: Ya basta, porfa.
1: Que sí es muy buena realmente. Bueno, prácticamente todos los animes traen mucha historia, mucho trasfondo a veces. Ajá. Que hasta incluso yo creo que hay videos y temas de desglose de estas mismas, ¿no?
0: Ajá.
1: Pero bueno, lo disfrutamos igual cuando éramos niños. Ahorita que ya somos un poquito ya más veteranos. Uh-huh. Y hasta el live action, pues nos encanta verlo ahí en esta plataforma de videos también, ¿no?
0: Es que, la neta, mira, todo el mundo me ha dicho hasta el cansancio que vea One Piece, pero no lo voy a hacer, no puedo comprometerme con tanto. Puro Taku va al día con One Piece, pues sí, ¿no? El único anime que se pone bueno en el capítulo 100.
1: En el 100, en el 1050.
0: Por aquí, a saludotes para Derek. Saludotes con cariño, que está disfrutando muchísimo el programa del día de hoy, que va, que nos está pidiendo algo de Evangelion. Ahorita ponemos algo de Evangelion.
1: Ahorita lo buscamos ahí en la playlist.
0: También por acá dicen, espero puedan poner la de los Halcones Galácticos. ¡Ya la pusimos!
1: Ya se la perdió.
0: Ya te la perdiste, fue casi de las primeras, la de los Halcones Galácticos.
1: Pero ahora, vamos, ajá, si quieres retomamos la playlist que, ajá, estamos ahí. Hay una rola que si yo te dijera, es la número 14, ahorita la pones, que, uh-huh, si yo te dijera que esa canción tal vez es de la banda Toto o que a lo mejor es de Stevie Wonder, uh-huh, tal vez me creerías. Vamos a escucharla, esta es la versión original, a ver qué tal.
0: Que esta ya no la estaban pidiendo desde hace rato, ahí va.

0: Ahí está también el de Chippy Dale.
1: Iba comenzando el de Chippy Dale.
0: Ajá, que justo ese también nos lo estaban pidiendo ahorita.
1: Que si quieres déjalo un poquito, porque esa trae la versión de Ricardo Silva, que obviamente estábamos hablando del maravilloso trabajo que hace. A ver, vamos a escucharlo.

0: Ahí quedó Chippy Dale.
1: El gran Ricardo Silva.
0: Así
1: con
0: es.
1: Esas canciones que obviamente él canta muchísimas, muchísimas. Desde Winnie the Pooh, también uh-huh. canta las de Dragon Ball. Estas muchas, muchísimas de Disney. Y que ya hasta después lo veíamos y decíamos, wow, ¿no? O sea, esa versatilidad que tenía el maestro, uh-huh. ¿no?
0: Efectivamente. Por acá saludos para Alex69, para Galo también. Por acá saludos para Sky Morningstar, que dice, ¿pueden poner algo de Inuyasha?
1: ¿Otra serie? No, sí. Pero próximamente, ajá, hablando de, va a salir el vinilo de la música de Inuyasha

0: que precisamente es la que sigue de esa que estábamos escuchando.
1: Ah, ya.
0: Imperdible, yo creo que más de alguno todavía está bien enganchado y más con su celular por todas las calles.
1: Ajá.

0: Ahí quedó Pokémon. Estamos escuchando Las Guerreras Mágicas. Ajá. También otra caricatura. Por eso decíamos que no tenían género. Para uh-huh. nosotros veíamos acciones, espadazos, monstruos, robots. Y nos enganchábamos en automático. Uh-huh. Y más si tenían unas intros así increíbles y muy características. Pues ahora sí que era la cerecita del pastel. Y uh-huh. esta de Guerreras Mágicas era así un soundtrack o una canción de inicio. Uh-huh. Pues ahora sí que luego identificable y nos enganchaba. No sé si en algún uh-huh. momento la llegaste a ver, Leo. ¿O no? ¿De esto así de plano no te tocaron?
1: Es que te digo, yo sí soy de las pistas de Blue para acá, del Bob Esponja y todo eso.
0: Bueno, a ver. Esta, si la recuerdas.
1: Esta,
0: a ver.
1: Esta, claro que sí, esta... Pusieron el himno nacional.

0: Ya no quiero crecer, Carlitos.
1: Por esta serie tengo crisis existenciales hasta el día de hoy.
0: Todas esas historias de los Rugrats, de las aventuras en pañales, ¿no?
1: Es que eran historias bien densas, bien densas que estaban las historias de los Rugrats.
0: Sí, claro, o sea, y obviamente ya llegaban estos canales un poquito más especializados, donde entendieron, pues obviamente, captar al público infantil con infinidad de series, estilos, ahora sí que tramas, ya no solamente eran robots, cosas mágicas, lo que venía de Japón, ya también la parte americana comenzaba a, ahora sí que mandarnos buenas historias, aunque en un principio veíamos dibujos medio burdos, sencillos tal vez, pero ahora que ya los volvemos a ver, ¿cuántos veintes no nos caen de todas estas series, no, Leo?
1: Sí, totalmente, justo. Y Rugrats para mí es una de esas series que sí me marcaron la infancia. O sea, ya estamos entrando en mis tiempos.
0: En tus veintes, en tus dos miles.
1: Ajá. Que justo, pues, esta serie, o sea, tocaba temas muy, muy densos, sobre todo con Carlitos, con Angélica, o sea, con el propio Tommy. O sea, ese episodio en el que están buscando una mamá para Carlitos.
0: Para Carlitos.
1: O sea, es que cuando lo ves desde afuera y entiendes los traumas que estaban pasando esos niños y también el cómo los padres, que eran unos padres jóvenes, estaban también batallando con la vida. O sea, es una serie infantil, pero si entiendes el trasfondo, neta, es una serie muy, muy, muy densa. O sea, en más de una ocasión, si la ves como niño, te divierte muchísimo, pero ya viéndola como adulto, es una serie que te puede poner a llorar de rodillas totalmente.
0: Así es. Ahorita están, pues, pidiendo música de Evangelion, música de algunas otras series, que ya, ahora sí que los autores, sobre todo pues los japoneses, comenzaron a entender y a bombardear un poquito de sus mensajes, muy por debajo del agua tal vez. Si quieres, escuchamos a otro intro de esta playlist que tenemos. Déjame ver, es la número 8, a ver.

0: Esa no.
1: Esa no, porque yo ya te están respondiendo ahí. Los Zoids, aquella caricatura también un poquito medio under, ajá, porque no tuvo a lo mejor esa, no permeó tanto como se esperaba, pero era una muy, muy buena caricatura que por abajo de la mesa pues ya nos decía esos asuntos militarizados de un planeta, pues ahora sí que no tenía tanta libertad, los recursos naturales. O sea, lo que estamos hablando, Leo, que pues muchos autores ya comenzaron ahí a meternos dos, tres temas para concientizarnos de lo justo que venía. O sea, y el soundtrack, o sea, la canción de inicio, pues también es un trabajo maravilloso hecho aquí en el doblaje latino. Uh-huh. Esa parte cuando dice que si tú estás libre de espíritu, o sea, wow, ¿no?
0: Efectivamente. Por acá también nos estaban pidiendo justo esto. ¡Qué rolón!
1: Una serie, ahora sí que en el boom de los carritos coleccionables, autitos, personajes tipo G.I. Joe, bueno, todo eso, nos inundó esta famosa serie de Mask, ajá, que todo el mundo quería la moto que se convertía en helicóptero. Neta, todos queríamos esa. Comprarse esos muñequitos con los cascos y ver aquellos animaciones que traía. Uh-huh. Y la intro, pues también, obviamente, nos iban preparando a veces en cuestión de segundos. Nos decían, uh-huh, la serie trata de esto y engánchate y quedábamos prendidos, ¿no? Yeah.
0: ¿Y qué te parece si antes de irnos al corte vamos con una rola en más vinilo? En vinilo.
1: Va, en vinilo. A ver si les late esta que tenemos.
0: A ver.

0: ahí quedó. Ahora sí, esto de Sailor Moon, que lo estaban pidiendo muchísimo acá.
1: Ya quedó por fin. La versión latina, ajá, que obviamente estamos hablando de ese maravilloso doblaje que muchas de estas caricaturas tuvieron. Uh-huh. Y que ya, bueno, ya grandes, muchos ya encontraron o conocieron las versiones reales, ajá, o japonesas o tal vez en inglés. Pero aún así, el doblaje siempre latino y concretamente el mexicano, pues hacen maravillas, ¿no?
0: Así es. Saludos para Miguel Flores, que justo nos estaba pidiendo algo de Sailor Moon. Varios estaban pidiendo por allá a Sailor Moon. Por acá nos estaban pidiendo algo de Mazinger Z. Ya pusimos
1: ya
0: a Mazinger
1: Z. Ya pusimos a Mazinger Z. Pusimos la voz falsa, ajá, de Rafael cantando Mazinger Z.
0: Pero en este momento nosotros vamos un corte rapidísimo y volvemos. Estás en Melomaníaco.
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0: Esta es una de mis canciones favoritas en toda la historia de Disney.
1: Del mundo mundial.
0: Del mundo mundial. Es que es un rolón, un rolón. Saludos para Irina, que nos estaba pidiendo esta canción. Saludotes con cariño para Irina. Por ahí para Joaquín, que van escuchando. Es que es un rolón.
1: Sí, luego más si tienes a don Germán Valdés Tintán ahí, o sea, sí. Claro que sí, ¿no?
0: Uno de los mejores doblajes que ha existido.
1: Claro que sí. Decían que obviamente Disney falleció antes de ver este estreno, uh-huh, en español, y que él decía que era una pena que no lo pudo disfrutar, no pudo ahora, uh-huh, sí que apreciar el maravilloso trabajo que hace Tintán en las películas de Disney. porque ya lo había hecho en la del Libro de la Selva. Uh-huh. Entonces, pues así que quedaron maravillados con cómo desarrolló el personaje, lo hizo suyo prácticamente como uh-huh. si él estuviera en la pantalla, ¿no?
0: Así es. O sea, es que es impensable ver a Baloo o ver a Thomas O'Malley sin
1: esa voz. Ajá. Que ahora están otra vez estas series en las plataformas uh-huh. y luego le ponen otros doblajes que
0: no.
1: Dios mío.
0: Ilegal.
1: Sacrilegio, pues, ¿no? Nosotros sí, acostumbrados totalmente. A ciertas voces, ciertos estilos, uh-huh. incluso la forma en la que hablan ciertos diálogos y cuando ya las vemos, bueno, el ejemplo más clásico es el de uh-huh. Humberto Vélez con uh-huh. los Simpson, ¿no? Uh-huh. Y bueno, algunos otros personajes también de la familia amarilla.
0: Así es, por acá nos dicen algo más para los ochenteros que van llegando, porque bueno, ya nos están pidiendo a los Thundercats y a Mazinger Z, pero pues ya pusimos esas.
1: Ahorita ponemos más, por ahí ajá. tenemos la playlist que yo creo que Leo ajá. se las va a compartir también.
0: Sí.
1: Y pues también estamos poniendo algunas en vinilo que claramente uh-huh. se escucha el sonido cálido del vinilo sí. a comparación de lo que estamos
0: totalmente.
1: En el streaming, ¿no?
0: Y que todo lo que estamos escuchando el día de hoy en vinilo lo pueden encontrar obviamente
1: 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También les podemos traer algún disco muy especial, entonces pues visiten la tienda.
0: Así es, visiten la tienda, visiten Katrina Music Shop. Así que, ¿qué te parece si ahora sí vamos con algo en vinilo?
1: ¿Va?
0: Que esta canción, hace rato que estaba calando este disco para traérmelo, mi mamá dijo, ay, me llegaron muchos recuerdos y también a mucha gente ya desde hace rato están pidiendo esta canción, que ya no necesita introducción, nomás con esto van a saber de cuál se trata.

0: Ahí quedó este temazo de Heidi. Sí, a la gente le encanta Heidi. Es que sí, es, fue una gran serie. Este, por ahí dicen luego que se te van las cabras como a Heidi.
1: Heidi junto con Remy. Uh-huh. Ahorita ya estábamos hablando de Candy Candy. Ajá. Este, Sandy Bell. En fin, José Miel, que después le llamaron la abejita Hodge. Uh-huh. Que viene de la serie de la abeja Maya, creo. Uh-huh. O sea, esas series que, no sé, nos encantaban. Yo Ajá. creo que por la estética, la música.
0: Yo creo.
1: Un poquito sentirnos como parte de, uh-huh. o a lo mejor identificados, ¿no? Esos... personajes batallando contra el mundo y el uh-huh. día a día, a lo mejor nos sí veíamos ahí proyectados, ¿no?
0: Sí, justo. Por aquí, saludos para Dani que está escuchando. Ya pusimos Sailor Moon, ya pusimos hace ratito Sailor Moon, ya pusimos Candy Candy. Es que bueno, van a ser 2 horas de programa y hay muchísimas canciones por poner.
1: Y las que nos faltan, o sea, Ajá. realmente no acabaríamos tal vez en un solo programa. Uh-huh. Nos podemos ir por géneros, por... Ahora sí, no, que claro. décadas, estilos. Uh-huh. Y es una probadita, ¿no, Leo?
0: Bueno. Ajá. Por acá dicen Ranma y medio. No sé si traemos algo de Ranma y medio.
1: Fíjate que no.
0: Ese también sí, ¿no? Acá nos estaban pidiendo a Lady Oscar.
1: A ver si Ajá. ahorita la traemos.
0: A ver si ahorita... creo que sí la traemos por acá en vinilo, ¿no?
1: En
0: Saludos
1: vinilo.
0: Para Ara, también por acá. Por acá dicen que a mí que me regresen a los 80s, no pido más. Ya estuvimos, es que ya casi que terminamos con la década de los 80s, ¿no? Ahorita con la que sigue vamos a viajar hasta los 60s todavía.
1: Sí, porque también Ajá. eran los fenómenos donde sí. Lo animado, lo que no existía en la realidad, después uh-huh. tomó como que vida. Porque esta que vamos a escuchar, que son de uh-huh. tus, ahora sí que tus clásicos, los uh-huh. que tienes ahora sí en tu bodega. Pues yo creo que muchos los vieron, los identificaron con esas uh-huh. historias de estos chicos de Riverdale.
0: Que salió ahorita, bueno, está la serie live action en Netflix, que sí dista mucho de...
1: Demasiado
0: de la década de los 60, de lo que sucedía con, pues, Archie. Así que justo esto es a cargo de los Archies, se llama Sugar. También es en vinilo.

Nos vamos a pegar 65 años de viaje desde esa canción de 1968 a la cosa más actual que existe.

0: Ahí está. Ahí quedó el Bluey. Saludos para Naye. Ah, que hoy es su cumpleaños. Saludotes. Con cariño para Naye. Este, que ya llegó la Gen Z acá a decir, pongan Miraculous. La de Ladybug, que sí hay vinilo de Ladybug.
1: Claro que sí hay vinilo.
0: Sí.
1: Y también hay de Bluey, también.
0: ¿También hay vinilo
1: sí,
0: de Bluey?
1: Sí, sí, sí.
0: ¡Órale!
1: Salió para la edición de abril de Record Store Day. Que okay. 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
0: La original, ojo, la original, no la copia.
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0: Efectivamente, todo lo que está sonando lo pueden encontrar ahí. Y justo, saludos para todos los Gen Z que querían escuchar a Bluey. Y hoy nomás esto. El Pocoyo.
1: Que luego uno sí es fan, ¿eh? De esas tipo sí. de animaciones y caricaturas que uno dice, ¿por qué los ajá. niños se están enganchando tanto? Y después nosotros nos enganchamos aún más.
0: Así es, sí, sí. Es que esa de Bluey está buena. Está buena la de Bluey. Tiene mucho mensaje, tiene mucha conciencia. Por acá, saludos para Verónica que dice, Archie me gustaba más en los cómics. Es que justo, una cosa eran los cómics, otra la serie.
1: Las animaciones ajá. y que después brincaban al live action, uh-huh. o sea, los Monkeys, los Archies que empezaron uh-huh. pues como esos proyectos de a ver qué pasa uh-huh. y después ponle voz y ponle cara a uh-huh. estos proyectos musicales porque no existían, no era nada.
0: Así es.
1: Y después detonan, o sea, los Archies. En sí no existía ese grupo como tal, uh-huh. simple y sencillamente fue un invento de alguien de animación y de música y a ver qué pasa.
0: Uh-huh. ¿Qué es lo que vamos a escuchar a continuación? Porque bueno, vamos rapidísimo, porque todavía nos quedan muchos no, discos.
1: Muchísimos, muchísimos.
0: ¿Qué es lo que serio? Vamos a escuchar?
1: En serio que no da todo un programa. A ver si les late esta, a ver si la identifican también.
0: A ver, ¿qué vamos a escuchar a continuación?

0: Ahí quedó. Del único anime que he visto completo en toda mi existencia. Ahí nos aventamos ese 2x1. Esto que acaban de escuchar es el intro de Death Note, obviamente. ¿Y qué era lo que escuchamos antes?
1: Antes escuchamos Transformers. Ajá. Antes escuchamos Transformers, el opening de la generación 1, es decir, uh-huh, de 1984.
0: Del 84. Y esto que están escuchando, pues ya es más reciente, ya es de finales de los 90, principios de los 2000, pero también es un rolón.
2: ¿Están listos, chicos?
3: ¡Sí, capitán! ¡Estamos listos!
2: ¡No los escucho!
3: ¡Sí, capitán! ¡Estamos listos!

0: ¡Qué rolón!
1: Con esa risa de fondo también, ¿no?
0: Es que es un rolón, pero la mejor canción de Bob Esponja...
2: ¡Hakuna Matata!
0: Esa también es un rolón, pero la mejor canción de Bob Esponja, sin duda,
1: a ver,
0: es esta.
3: ¡Soy un cacahuate! ¡Eres un cacahuate!
0: ¡Esto sí es true! ¡Esto sí es true!
3: ¡Todos somos cacahuates! Totalmente.
0: ¡Cacahuate, cacahuate! Esa sí es de mi generación, así. Súbele a esa madre, dicen.
3: Si no quieres que me ría, nunca más me reiré. Y digo no, nunca reiré. ¿Qué me dices? Tú me dices que...
0: Sí es un rolón, sí es un...
1: Claro que sí. O sea, todas las que nos recuerdan a nuestra infancia, la neta.
0: Sí, claro.
1: Buenos momentos.
0: Por acá en vinilo traemos otro que nos estaban pidiendo,
1: a ver,
0: por acá.
1: A ver si le atiné a la canción.
0: A ver, ¿qué se supone que era?
1: A ver, vamos pensando y vamos poniéndola a ver si la identifican también.
0: A ver.

0: Eso fue Samurai X.
1: Samurai X, así es. Yeah. Y antes, escuchamos la de Lady Oscar. Ajá. Que antes estábamos escuchando también Lady Oscar, que nos estaban preguntando. Uh-huh. Lady Oscar, que es la intro de una muy buena caricatura del 79. Muchas de estas, pues Leo, ya nos llegaron después de los 80 y algo, 83, no. 84.
0: Es que justo, es que estamos juntando todas las generaciones aquí porque, bueno, esta canción del 78.
1: Así es, imagínate.
0: Del 78, pero esta es como del 2012.
1: La de Samurai X es
0: no,
1: de...
0: Ah, esta.
1: La que vas a poner? A
0: esta.
1: Ver, a ver. 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
0: vacation, and school comes along just to end it. Es que no iba a poner la voz de Memo Aponte.

0: Memo Aponte, te dije. Iba a ser un chiste bien rancio, pero mejor.
1: No, sigamos en el modo más bien infantil, por favor.
0: Sí, no, no vamos a decir nada de Memo Aponte.
1: Vetado, ya lo sabemos. Bueno, mejor seguimos con el modo de caricaturas.
0: Qué bueno, en este momento tenemos que ir a un corte, pero regresamos directamente con más música de caricaturas en vinilo. Ya sabes, en este especial que tenemos con Gadiel de Katrina Music Shop.
1: Viernes Random.
0: Viernes Random en Melomaníaco.
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Ahí quedó el himno nacional. Es que qué rolón, qué rolón, qué rolón. Sí, es un rolón. Muchos, muchos ya están disfrutando mucho el programa. Qué bueno que estén disfrutando el programa. Yo sé que hay muchos, es que estamos poniendo para todas las generaciones. Yo sé que hay muchos que también aman esto.

0: Que acaban de sacar Tiny Desk. Tiny, o sea, Desk.
1: Para que veas la magnitud.
0: La magnitud.
1: Luego, algo que podemos decir, ah, para niños. No.
0: No, o sea, ¿cuánta gente metieron al Zócalo?
1: De la Ciudad de México.
0: O sea, exactamente. Una serie de televisión infantil de títeres.
1: De títeres.
0: En el Tiny Desk, teniendo mensajes contundentes y aparte llenando el Zócalo.
1: O sea, prácticamente todas las almas estaban al unísono ahí. Ajá. Cantando, coreando, entregándose peor de lo que se puede uno imaginar. O sea, uh-huh, totalmente ahí metidos con esta experiencia de ver a 31 minutos totalmente en vivo.
0: Bailan sin cesar. Pobre César. Ah, qué buen programa. Estoy bien feliz, estoy muy feliz.
1: Pues
0: porque,
1: sí.
0: Bueno, nos siguen diciendo el opening de Saint Seiya, ya lo pusimos.
1: Ya. Hemos ido de atrás para adelante, distintas décadas, distintos estilos. Porque pues ahora sí que, pues antes no sabíamos si era algo japonés, americano, ajá, qué sé yo. Nos gustaba, nos llamaba la atención y nos enganchábamos, ¿no?
0: Efectivamente. O sea, estamos disfrutando muchísimo de esto. ¿Por qué nos dicen si traemos algo de Naruto?
1: De Naruto no traigo,
0: creo que no.
1: Fíjate.
0: ¿Qué es lo que vamos a escuchar a continuación?
1: A ver, ahora vamos a volver a escuchar vinilo. Uh-huh. Te platicaba de estas series donde había naves espaciales, uh-huh, peleas intergalácticas y obviamente el aderezo era un triángulo amoroso de esta serie de Robotech. A ver si algunos se acuerdan. Y concretamente en la tercera parte o tercera temporada de esta serie, uh-huh, pues había un protagonista llamado Yellow Dancer. Okay. Y tenía un estilo bastante ochentero, muy, uh-huh, interesante. Yo creo que esta rola te va a latir mucho, Leo, uh-huh, porque ahora sí que es como de ese estilo, como que muy Leo Ortiz tal vez. A ver si es cierto, a ver si latino.
0: A ver, vamos a darle.

0: Esto que estamos escuchando es justo de esta serie.
1: La serie de Robotech.
0: Robotech.
1: La cantaba el protagonista Yellow Dancer.
0: Ok.
1: Que tenía esa particularidad, ajá, de que él, pues obviamente, se disfrazaba de un personaje femenino, uh-huh, para pasar ahí desapercibido. Porque en esta caricatura la parte, uh-huh, musical tenía un papel muy importante, okay, porque fíjate que los extraterrestres que nos estaban invadiendo, uh-huh, ¿no?, en esta serie, no conocían la música. Entonces ponían, uh-huh, a las protagonistas femeninas que cantaban, uh-huh, ahora sí que al frente, con equipos increíbles de audio y lo que, uh-huh, sea, para tratar de sacar de onda ahora sí que, okay, en las incursiones militares.
0: Ajá.
1: Y es muy chistoso cómo la música
0: suena bien
1: sí, es loquísimo, ajá, y random precisamente, uh-huh, pero ahora que ya estamos grandes medio decimos, ¿qué onda? ¿Qué estábamos viendo, no? Uh-huh. O sea, a la par pues de naves y de aviones, ajá, y robots y guerras, uh-huh, pues también nos aventaban luego contenido así medio extraño, ¿no? Extravagante.
0: Por acá,
1: te pongo otra, ajá, de estas, bueno, lo voy preparando, ¿va?
0: Va, por acá justo nos dicen, la serie de Robotech y Mazinger Z marcaron mi infancia, saludos para Ara. A mí, una serie que marcó mi infancia sin duda fue esta.
2: Es un fantasma. Cuando solo tenía 14 de edad, sus padres crearon el extraño portal.
3: Fue creado para ver lo que nadie puede ver. Dani lo podrá hacer porque él es el fantasma.
0: No, ¡qué rolón!
1: 30 segundos para darnos una introducción de qué íbamos a ver, ¿no?
0: Ajá.
1: O sea, no hay nada más increíble que esos pequeños, sí, segunditos donde nos dan, uh-huh, santo y seña de cómo es la serie.
0: Vámonos con la otra rola también de esta serie de Robotech. Lo escuchas, obviamente, en Alternativa 98.

0: Esto en vinilo es a cargo de pues esta serie justamente de Robotech, que por acá, saludos para Ara, que está disfrutando muchísimo. Dice, esa escena, cómo olvidarla, el combate, la música, el beso, y nos manda por acá una parte de esa escena. Se ve demasiado épica esa serie.
1: Era
0: demasiado épica. Y otra que a mí me pone a llorar, a berrear de rodillas, porque es literalmente yo. Que ya no cuenta como caricatura, bueno, sí es una caricatura, pero no es para niños. Esta no nos recuerda a la infancia.
1: Va mutando y madurando, pues, obviamente. O sea,
0: no, pero es que
1: claro, no pusimos de South Park, porque sí, hay vinilos claro. También de South Park. Sí. No pusimos tal vez de Ren y Stimpy. Uh-huh. Pusimos algunas de Bob Esponja que empezó, uh-huh, sin mal no recuerdo, en MTV. Uh-huh. No era para niños.
0: No.
1: Y bueno, yeah, algunas otras, ¿no?
0: Así es. Y justo pues acá tenemos, estos vinilos están bien bonitos porque son como splatter. Y pues colección de 4 discos. Este trae de todas series y películas y todas las series sabidas y por haber, ¿no?
1: Sí, este que vamos a escuchar pues es una colección, uh-huh, que trae dice 50 años, uh-huh, de grandes éxitos de tele, o sea, música de televisión.
0: Va.
1: Incluye algunas que obviamente fueron caricaturas. Uh-huh. A ver si reconocen esta que vamos a poner.
0: Va, adelante. Dale play.

0: Ahí quedó este temazo de Scooby-Doo. La siguiente es a ver si le atinamos.
1: Ya espero.
0: Esperemos que sí, porque bueno, ya nos queda poco tiempo y muchas canciones. Así que vámonos con... Esta es otra serie, esta es otra... Ahorita pues es más merch que otra cosa. Ya hay películas animadas y así, pero fue una serie icónica. Ahí va.

Ahí quedó esto de los peanuts o del Snoopy, dicen algunos, el Spoopy. Y vámonos con otro rolón, que este sí es infancia de todos, desde los 40s hasta ahorita. Ahí va.

0: Y ya, eso fue todo. Eso es todo, amigos. No es cierto, todavía no es todo, porque aún nos queda una canción más que vamos a poner para finalizar esto. Pero antes, muchísimas gracias, Gadiel, por acompañarnos el día de hoy. Un gustazo tenerte aquí en cabina. Además, es Día del Maestro y Gadiel también es maestro, entonces, sí.
1: Gracias, Leo, gracias. Por ahora sí que abrirnos el espacio este viernes random. Ojalá y les haya gustado. 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Ahí estamos a la orden.
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1: Con esa edición zootrópica.
0: Ajá, es una edición zootrópica. Que para quien no sepa, es una edición como animada. Que es
1: las figuritas o el serigrafiado que trae el disco. Justo. Pues ahora sí que si lo grabas con alguna cámara o un celular, pues cobra un poquito esa vida ese dibujo del vinilo.
0: Así es. No, pues un gustazo, Gadiel, por acompañarnos el día de hoy. Saludos por acá para Ángel, que dice muy buenos recuerdos. Muchísimas gracias, sobre todo con Robotech. Por acá nos dicen, qué locura de programa. Saludos, que va. Muchísimas gracias. Saludos para Andy, que... ¡Ah, justo! Se me había olvidado dar los ganadores, que justo Andy fue una de los ganadores para el vaso firmado por la Bonson Imaginer. Entonces, Andy, Bren y Carlos son los ganadores de su autógrafo de la Bonson Imaginer. ¡Ea! Ahora sí, vámonos con esto, Gabriel.
2: Para despedirnos.
0: Que tengan una excelente noche. Hasta luego.

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3: Gracias, gracias por estar en la sintonía de Alternativa 98. Soy Juan Manuel Muñoz. Saludos a Leo Ortiz y Gladys que estuvieron presentes en esta noche. Gracias por Melomaniaco de esta noche. Y vamos a comenzar con viernes. Ya saben, los que cuando estuvieron presentes en los primeros programas de cuando se inició este proyecto nocturno, pues ya sabe que los viernes es de conocidos con menos conocidas o desconocidas, porque sí, hay canciones que de pronto aparecen por ahí que no las conocemos y que tienen una relación muy cercana con grupos o músicos muy conocidos. Así es que esto comienza y esto es 10 Years After. Hoy estaremos solamente hasta las 12 de la noche. Ya sabe que los viernes será de 9 a 12. Así es que gracias por la sintonía. Y este es 10 Years After. 50,000 Miles Beneath My Brain. De su disco Cricklewood Green de 1970. Bueno, ahorita. Porque esta canción dijo que no quería tocar, pero ahorita la tocamos, claro que sí, y vamos a les la cargamos y va a estar presente con ustedes.

Fue 10 Years After con 500 mil millas, 50 mil millas, perdón, 50 mil millas beneath my brain, más allá de mi cerebro o de mi coco. Todavía no acaba,

0: Ahora sí.
1: Esto fue 10 Years After, Click the Good Green, 1970. Lo escuchaste aquí en Pasajes Oníricos, viernes de conocidos con desconocidas o menos conocidas. Y con lo menos conocidas o desconocidas, bueno, las desconocidas es porque puede haber por ahí algún grupo que no conocemos o canción que no la conocimos, que tiene una relación con algún músico o grupo muy conocido. Y las poco conocidas me refiero, porque si usted compró el disco de tal o cual grupo, seguramente conoce todas las canciones, porque pues así lo le tocó a usted conocerlas y las disfruta y las identifica. Pero yo me refiero al momento de elegirlas, es que son canciones que no tuvieron tanta promoción como la tuvieron algunas otras, que pues fueron así como las que siempre todo el mundo dejaba a un lado en las transmisiones radiales. Básicamente es en lo que más me refiero. Y así es que seguimos, y este es el señor Alice Cooper. Ah, pero déjeme, tengo saludos para Toño Vázquez. Muchas gracias por la sintonía. Saludos para Mosca también. Muchas gracias para Rafota, para James, para mi hermano Luis Enrique, para Eric Valdés, Alex Disidente. Muchas gracias. Ahorita escuchamos su mensaje. Para Mónica y para Ángel también, gracias por la sintonía. Y para Samu también, desde luego que sí. Vamos ahora con Alice Cooper, y esto pertenece al disco titulado Flush the Fashion, que apareció en 1980, y esto se llama Model Citizen.

Estuvo, ahí estuvo el señor Alice Cooper interpretándonos esto llamado Model Citizen. Disco Flush the Fashion, 1980. Lo escuchaste aquí en Conocidos con Menos Conocidas o Desconocidas de Pasajes Oníricos. Alternativa 98. Gracias por la sintonía. ¿Quién me falta por saludar? Creo que hasta ahorita nada más. Bueno, de este lado creo que tengo saludos. Ahorita checo porque no se quiere abrir el WhatsApp. Saludos para... ¿quién más? No, pues nada más, hasta ahorita. Así es que continuamos. Esta agrupación, de pronto si les digo que se llamaba Flint, es porque el nombre lo eligieron de su lugar de origen. Pero esta agrupación eran los ex Grand Funk Railroad. Ellos nacieron en Flint, ahí el grupo como tal. Y cuando se separan, que Mark Farner decide ya no continuar con el grupo, los restantes músicos como Mel Schacher, el bajista, Don Brewer, el baterista y Craig Frost, el tecladista, decidieron formar este trío llamado Flint e invitaron como músico a Billy Elworthy, que fue el que se encargó de las guitarras. Grabaron un disco, la verdad, no muy bueno, con 2-3 canciones rescatables que vale la pena escuchar, que a veces son de esos discos que dice uno, bueno, pues por esta canción a lo mejor vale la pena. Así es que les comparto a Flint con esto que se llama Too Soon to Tell, de ese único disco que lo grabaron en 1978.

Pues ahí estuvo esta agrupación llamada Flint con Too Soon to Tell. Muy pronto para decirlo o para contarlo. Y estás en los conocidos con menos conocidas o desconocidas con saludos para... ¿quién me falta? Porque yo estoy como que me falta. Acá está de este lado Rafael González, Marco Antonio. Muchas gracias por su sintonía. Qué bueno que están escuchando el mensaje, el programa, perdón. Y ya que poníamos a Grand Funk, bueno, pues vamos a escuchar a Grand Funk cuando ya le habían quitado lo de Railroad. Ya solamente era Grand Funk. Y esto pertenece a su disco Phoenix, que traía una portada así muy llamativa, dorada. Fue grabado en 1972. Y esto que se llama I Just Gotta Know.

Están los señorones de Grand Funk en su disco Phoenix, I Just Want to Know. Lo escuchaste aquí en Pasajes Oníricos y claro, claro que el teléfono te lo puedo proporcionar para que te animes a mandar tu mensaje en el 449-994-6480. Facilísimo, solamente es cosa que te decidas y lo hagas. Muy bien, muchas gracias. Saludos para Sergio Durán, el expresivo Sergio Durán, porque hoy llegó muy expresivo, nada más con un señalamiento ahí con los dedos. Pero bueno, muy buenas noches. Yo pienso que están queriendo saludar, así es que gracias. Son las 9:23, o sea que quiere decir que apenas estamos empezando este programa y estaremos, ya les comenté, los viernes únicamente hasta las 12 de la medianoche. En cuanto ya vaya a empezar el himno, ahí terminamos. De 9 a 12 son tres buenas horas de rock. Vamos con este guitarrista llamado Luther Grosvenor. Si no le suena, bueno, pues este guitarrista empezó con una agrupación llamada Art, allá en el Reino Unido, que provenían también de una agrupación llamada The VIPs, en donde también tocaba Mike Harrison y Greg Ridley, que después fuera con Humble Pie. Y este señor, Luther Grosvenor, después de pertenecer a Art, fue el guitarrista temporalmente con Mott the Hoople y también fue guitarrista más tiempo, ahí sí ya duró más tiempo, con Spooky Toot. Estuvo también con el grupo de rock sureño Steeler Wheels y algunas otras agrupaciones. Él grabó varios discos, tres discos creo que solista. El primero de ellos es el que vale la pena, llamado Under Open Skies. Y nos va a interpretar precisamente esa pieza, Under Open Skies. Bajo cielos abiertos, él es Luther Grosvenor.

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3: De regreso para continuar con las conocidas, los conocidos con menos conocidas o desconocidas. En este viernes primero, regresando en este horario de 9 a 12 de la noche. Vamos ahora con estos señores llamados Led Zeppelin, que nos van a interpretar esto que se llama Hots on for Nowhere, de su disco Presence. Un disco que para muchos no es bueno, para muchos sí, para muchos solo algunas canciones. Como quiera, aquí está Led Zeppelin.

Ese fue Led Zeppelin con esto llamado Hots on For Nowhere del disco Presence en 1976. Disco ya cuando algunos habíamos pensado que Led Zeppelin ya se había separado, ya no iban a volver a grabar. Y nos sorprenden con esto. Bueno, la agrupación canadiense Rush se formaron allá en Toronto en 1968. Su primer disco LP que algunos. Les gusta, otros no tanto. Yo los descubrí con el disco Cars of Steel, que a mí me gustó bastante y a partir de ahí pues me dediqué a grabar, a conseguir, perdón, algunos de sus discos. Ya posteriormente no me gustaron tanto a partir después del Moving Pictures ya no me gustaron, la verdad. Pero antes de que grabaran su primer disco de 1974, su primer LP me refiero, habían grabado algunos EPs y unos discos sencillos. Resulta que oficialmente se considera que el primer disco sencillo que apareció de Rush fue el Fly By Night y Best I Can del lado B. Apareció en 1975, pero ellos ya habían grabado algunas canciones antes que aparecieron como discos sencillos, en donde algunos son hasta covers. Esto se llama Not Fade Away de, déjenme, les digo, de Roy Orbison. Bueno, él es el compositor de esa canción de No Fade Away. Ahorita lo confirmamos, pero esta canción la grabó precisamente Rush en un disco sencillo que apareció en. Sí, fueron los Crickets con Buddy Holly, perdón, yo diciendo Roy Orbison. Buddy Holly era el que yo quería decir. Y grabaron esta versión de No Fade Away. Ellos son Rush.

Escuchamos a Rush con I'll Fade Away, con saludos para Marco, Elisa, sus hijos. Muchas gracias, saludos, gracias por estar presente. Y vamos ahora a escuchar, bueno, creo que también saludos para Marco Antonio, gracias por la sintonía. Y vamos ahora con esto de, les digo, de Nazaret. Ellos, pues, Nazaret desafortunadamente son así como que siempre identificados por Love Hearts, pero tuvieron también buenas canciones. Esto es de su disco Loud and Proud, que cuando yo descubro a Nazaret, los descubro precisamente con este disco que fue grabado en el mágico año de 1973. Nazaret nos va a interpretar esto que se llama Child in the Sun.

Escuchamos a Nazareth interpretándonos esto de Child in the Sun, de su disco Loud and Proud, 1973. En este primer programa de regreso en viernes, pasajes oníricos, alternativa 98 de viernes de conocidos con menos conocidas o desconocidas. Y saludos para Alex Botello. Muchas gracias por su presencia. Y vamos ahora con los señores estos que se hacían llamar The Who, que nos van a interpretar Music Must Change. Esto apareció en el disco Who Are You, 1978.

Escuchamos a The Who con esto que se titula Music Must Change, de su disco Who Are You, 1978. Y saludos, saludos para quién más, para el Memillo, muchas gracias Memo por estar presente, también en sintonía, saludos también. Pues toda la semana estuvimos comentando que ya estamos aquí los viernes de 10, de 9 a 12 de la noche, así es que para que pues se programe y nos escuche o me escuche, mejor dicho. Seguimos con los conocidos, con menos conocidas o desconocidas, y antes de la pausa escuchemos a los señores de, déjenme les digo, de, ya tenía aquí la canción y se me perdió, aquí está, aquí déjenla, la localizo rápidamente. Ellos son Edgar Broughton Band. Déjenme si sí, pasa esta canción. Creo que sí. Pero antes vamos a escuchar a Status Quo. Y Status Quo nos va a presentar esta canción que se llama Yerdundula, que apareció en su disco Dog of Two Heads, el perro de dos cabezas, que lo grabaron en 1971. Y aquí con ustedes, Status Quo.

0: Eso fue Status Quo con Yerdendula del Dog of Two Head. Lo escuchaste aquí en Pasajes Oníricos Alternativa 98 en la noche de las conocidas, los conocidos con menos conocidas o desconocidas. Y si no escucharon al inicio, bueno, les repito que la idea de al decir las menos conocidas son de las que no se transmitieron tanto en la radio, que no se escucharon tanto en la radio. Y me refiero a la radio de aquí local, porque pues lógicamente personas que radicaron en México, que ya ahora viven aquí en Aguascalientes, dirán, yo allá sí la escuchaba, sí, allá, pero aquí en Aguascalientes no se escuchó, porque de entrada pues no había muchas estaciones de radio, salvo las estaciones de radio culturales, que sí nos atrevíamos a poner muchas canciones que no había. Saludos a El Jabo TV, gracias por estar presente. Saludos también a Alex Hernández, muchas gracias que está presente también. Vamos a la pausa porque ya es la hora de las 10 de la noche, tan rápido se nos fue ya una hora. Y para también, si no escucharon, estaremos solamente de 9 a 12, los viernes solamente, los viernes. Los más días de 9 a 2 de la mañana, viernes 9 a 12. Pausa, regreso.
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0: Teléfono en cabina 449-994-6480, un número fácil de recordar para que te animes a mandar tu mensaje y me hagas saber tu sintonía. Continuamos con los conocidos con menos conocidas o desconocidas. Y esta agrupación, que era la que hace ratito se me andaba perdiendo ahí porque yo creo que no quería aparecer, el otro día no recuerdo si la compartí en otro programa, las conocidísimos de Ides of March, ¿se acuerdan de los Idus de Marzo? Que se hicieron muy famosos con la canción Vehículo. Ellos nos van a interpretar esto de su disco titulado, déjenme les digo cómo se llama, es que luego después se me va a parar, a ver si no se detiene, esperemos que no. Y vamos a escuchar a esta agrupación de Ides of March, que nos van a interpretar de su disco Common. Otra vez ya se me perdió. Mira este. Se llama Ogre, la canción. Y aparece en su disco Common Bond, 1971. Hay grupos como este caso en particular, que es muy fácil que las canciones que podamos poner pues sean un tanto desconocidas o poco conocidas, porque pues fueron grupos de un solo éxito. Y como les decía en un inicio, salvo quienes tuvieron el disco en su poder o tienen el disco aún en su poder, pues lo conocen de pe a pa, de principio a fin, y seguramente una canción pues si la identifican. Pero repito, pues no fue tan conocida porque en primer lugar no fue muy radiada y en segundo pues no se le dio el apoyo que se le dio a otras canciones. Ahora sí, de Idus of March con Ogre.

escuchamos a Ogro con los Idus de Mars, de marzo, Idus de marzo, de Aitsu Mars. Y hablando de ogros, vamos a saludar a Alex Hernández y le mandamos saludos también a Michelangelo y a Pepe Rastras, que dice que anda de corajudo. Bueno, pues por eso decía que el ogro. Ojalá que les, que la música les haga que se les pase el enojo y se disfruten de la música. Vamos a saludar también a Liz Messi. Gracias por mandar su mensaje. ¿Quién me falta por saludar? Los que no han mandado mensaje. Así es que los espero. Espero que se animen a mandar su mensaje. Vamos ahora con este señor que lleva por nombre Ginger Baker. Ya lo conoce, pues el gran baterista que perteneciera a grupos. Primeramente, Ginger Baker estuvo con Blind Faith, empezó con Brian Graham Bond Organization. Estuvo también con Graham Edge Band, que era el miembro de Moody Blues. Estuvo, lógicamente, con La Crema. También coqueteó ahí un tiempo con How Wind. Anduvo con Alexis Corner Blues Incorporated y su propio grupo creado con el nombre de Ginger Baker Air Force. Ginger Baker lo vamos a escuchar con esto que se llama Something Nice, de un disco que grabó en 1972 de nombre Stratovarius. A ver si les gusta el señor Ginger Baker con Something Nice.

0: Es fue el señorón Ginger Baker, que es señorón en la batería. Fíjese, yo es un instrumento que la verdad no soy muy gran fan de la batería, pero reconozco, de hecho, siempre yo he considerado dos grandes bateristas para mí. Y hay muchos, muchos buenos bateristas, pero para mí los dos mejores bateristas de todos los tiempos son Ginger Baker y John Bonham de Led Zeppelin. Y saludos, claro que sí, saludamos a la, déjenme, les digo a quién, porque luego se me pierden aquí los chats, es que tengo dos WhatsApp abiertos, pero saludamos a Alex Hernández, que ya lo habíamos saludado, pero aprovechamos para saludar también a, no, bueno, Alex Hernández ya lo habíamos saludado, a Alex Disidente, mejor dicho, y aprovechamos para saludar también a su hija, la Chimis, que lo anda acompañando y nos mandó un hermoso, hermoso mensaje.
1: Gracias a ti por todo. Gracias, gracias.
0: Pues ahí está la Chimis. Muchas gracias, Chimis, por tu mensaje. Qué bueno que se animen a mandar y los niños que se vayan escuchando. Alternativa 98. Saludos a Saúl también, que dice que es raro, que se siente raro escucharme en viernes. Pues yo creo que ya con el tiempo también se va volviendo raro escucharme, no importa qué día. Pero gracias, yo les agradezco en verdad estar en sintonía. Y saludos también para María Griselda y para Félix, que ya me estaban abandonando, pero qué bueno que están nuevamente presentes. Vamos ahora con este señor Edgar Winter. Pues él ya sabemos quién es y todo, pero su único gran éxito fue Frankenstein y pues una canción que a todas horas se escuchaba. En la radio y en las fiestas y en todas las reuniones, ahí estaba presente. Tiene, digamos que, embargado dos carreras, la carrera solista como Edgar Winter y la carrera como Edgar Winter Group, o sea, en diferentes tipos de grabaciones. Él grabó esta canción que es compuesta por el señor Rick Derringer, el guitarrista Rick Derringer, que durante un tiempo tocó también con Edgar Winter y también tocó con Johnny Winter, tanto en discos como en grabaciones en vivo. Rick Derringer hizo famosa esta canción compuesta por él, pero Edgar Winter también hizo su versión y la hizo en el disco Roadwork, en una grabación en vivo de 1972. Y fíjese, escuche la canción esta a ver si detectamos algo. Él es Edgar Winter. Y aquí no era como Edgar Winter Group, sino Edgar Winter Trash.
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Eso fue Edgar Winter Trash con esto de Still Alive and Well. Sigo vivo y bien. Y les platicaba que ese concierto que fue realizado en 1972, llamado Road Work, se había corrido el rumor, se andaba el rumor muy fuerte de que Johnny Winter, el hermano de Edgar, ya se había muerto por andar en las drogas. Y justamente cuando va a presentar la canción Rock and Roll o Hoochie Q, dice, bueno, la gente me ha estado preguntando que qué pasa con mi hermano, y la gente aplaude bastante porque en eso aparece Johnny Winter ahí en escena como diciéndoles, pues aquí estoy. Y en ese concierto tocaron, ya lo escucharon, esta canción de Still Alive and Well. Y cuando sale, después, posterior a este concierto, sale el siguiente disco de Johnny Winter, que reaparece después de una ausencia. Precisamente le pone por nombre Still Alive and Well, como diciéndoles, no me morí, sigo vivo y bien. Y ahí, en ese disco, también él toca esa canción de Still Alive and Well. Bueno, ya me extendí. Espero que estén contentos, que se la estén pasando bien y que si se animan a mandar mensaje, hágalo 449-994-6480. Saludos para Saúl. Y vamos ahora con estos señores de ZZ Top, que de su primer disco, ya sabemos las muy conocidas de ZZ Top, pero de las menos conocidas o desconocidas, pues hay bastantes. Esto es Certified Blues, que apareció en ese primer disco, ZZ Top's First Album, 1971.

Y estuvo ZZ Top interpretándonos esta pieza que lleva por nombre No te escondas, no te escondas, Certified Blues de su disco ZZ Top's First Album. Yo ya los vi por ahí escondidos tratando de disimular que están escuchando el programa, pero ya los vi, ya los vi. Así es que ya una vez que los vi, pues no les queda más que agarrar su teléfono y mandar su mensaje. Bueno, ¿con qué vamos a seguir con esta agrupación antes de la pausa? Esta agrupación que ya ellos se dieron a conocer también por poseedores de un hit wonder, one hit wonder, de las maravillas de un solo éxito. Y lo hicieron con la canción In the Year 55, 2525, ¿se acuerdan? Que el nombre correcto es In the Year 2525, Exordium en términos. Ese fue su One Hit Wonder y apareció en 1969. Así es que, pues, prácticamente cualquier canción que elija de ellos será desconocida o poco conocida, salvo los que llegaron a tener sus discos, o por lo menos el disco en donde aparece esta canción de Reginald Lidwig. Ellos son Sager and Evans y esto apareció en 1970. Lo que les digo que lleva por nombre Reginald Ludwig. Comuníquese.

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7: Gracias por continuar en Alternativa 98. Estás escuchando Pasajes Oníricos, retomando este viernes, reapareciendo con ustedes después de largos, prácticamente 2 años que no estaba con ustedes en viernes, con los conocidos, con menos conocidas o desconocidas. Este proyecto, repito, inició cuando empezamos todo el proyecto de Pasajes Oníricos, pero luego hubo una suspensión. Y aquí estamos de regreso nuevamente para compartir gustosamente, muy gustosamente, música que espero que se la pase bien, que la estén disfrutando, que les esté agradando. Saludos para la familia Zavala Bernal, que hoy tuve el gusto de saludar a papá y mamá y al brother que andaba ya estudiando en un proyecto. Eso le dijo a sus papás, ¿verdad? Esperemos que sea cierto. Y gracias por estar ahí compartiendo conmigo en la misa de mi hermano, que ya se nos fue. Gracias por estar presentes. Y vamos ahora con la crema de Cream. Iba a empezar con ellos desde un inicio, pero bueno, lo fui postergando. Pero aquí está la crema. Cualquier momento es bueno para escuchar a Cream. Anoche los escuchamos con una canción que sí es muy conocida de ellos, pero esta es de las que no fueron tan conocidas. Esto que se llama We Are Going Wrong. Esto viene en el disco Disraeli Gears de 1967.

Eso fue La Crema con We Are Going Wrong. Andamos equivocados, andamos ahora sí que perdidos. 1967, su disco Disraeli Gears. Gracias por estarme acompañando y dije a ver si tengo saludos. No, hasta ahorita ya nadie más se ha reportado. Espero que lo vayan haciendo los que se van sintonizando la estación. Y bueno, pues si usted sabe de alguien que le guste el rock y que no sabe que estamos aquí ya los viernes, bueno, pues platíquele, así que como dice el dicho, platíquele a quien más confianza le tenga para que cada vez seamos más compartiendo música. Vamos con los señores Jefferson Airplane, que también pues ellos tuvieron varios discos bastante buenos, pero ya esto fue grabado en 1971, que para muchos pues es un disco que no reflejaba lo que fue Jefferson Airplane. Luego después vino la transición que ya se empezaron a llamar Jefferson Starship. De hecho, este disco en el que aparece en 1971, a mí me gustó porque yo lo conseguí, aunque mi portada, bueno, el disco que yo conseguí era una edición nacional. Pero en la edición original, en la importada, aparecía en una forma como si tuviera un pescado envuelto, al cual ya había aparecido, se le había salido, no salió la cabeza al pescado, sino salió la cabeza del envoltorio que aparentaba estar. A algunos les pareció de muy mal gusto esa portada y hicieron otra edición en donde aparece el mismo papel estraza, en donde el papel, estraza creo que se llama, en donde envolvían los productos en algunos comercios aquí en Aguascalientes, también lo hacían, y con un círculo las letras JA, Jefferson Airplane, porque a algunas mentes les pareció grotesco ese que apareciera esa cabeza de pescado ahí. El disco se llama Bark y lo que nos interpretan se llama When the Earth Moves Again, cuando la tierra se mueva otra vez. Ellos son Jefferson Airplane.

0: Cuando la Tierra se mueve otra vez, de su disco Bark 1971, la agrupación Jefferson Airplane. 449-994-6480, tu servicio para que te pongas en contacto. Bueno, ya sabemos que este señor llamado, pues su nombre era Arthur Wilson Brown, artísticamente identificado como Arthur Brown. Pues él se hizo famoso con la canción Fire. Y después se emprendió una carrera solista en proyectos diferentes. Por ejemplo, hay un proyecto que era Arthur Brown y luego después Arthur Brown Kingdom Come. Y cuando ya Arthur Brown decide salirse de esa agrupación, pues el grupo continuó como Kingdom Come, ya más cargados a lo que fue el rock progresivo, que la verdad todavía como con Arthur Brown como miembro de esa agrupación tienen cosas bastante interesantes que con el tiempo iré compartiendo con ustedes. Y esto que viene en el disco donde precisamente viene la canción Fire, que fue su mega éxito, Arthur Brown, que aquí era solamente Arthur Brown, nos interpreta Come and Buy, ven y compra. Esto es de ese disco de Crazy World of Arthur Brown de 1968.
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Eso fue Arthur Brown con esto que se denomina Come and Buy. Ven y compra. Gracias por tu sintonía. Déjenme ver, creo que sí tengo saludos para W y le mandamos saludos al Joaquín. Muchas gracias. Claro que sí, gustosamente. Saludos también para Telles, que está presente ya en Alternativa 98. En Pasajes Oníricos, primer programa de viernes reapareciendo después de unos años en Conocidos con Menos Conocidas o Desconocidas. Y esta agrupación Love, que estaba comandado por Arthur Lee y se formaron allá en Los Ángeles, California, una persona negra que tenía un grupo, bueno, era un grupo multirracial, digamos, pero bastante interesante, que también secundado por Brian McKellan, un músico que terminó

los discos, o por lo menos los cuatro primeros, que la verdad son discazos. Mire, yo les digo fácilmente, hay un disco de Love que se llama Forever Changes, que es de 1967, que es un disco que si usted no lo escucha antes de que muera, la verdad se perdió de un gran disco. Es un disco que hay que escuchar fácilmente, siempre considerado dentro de los mejores. Antes era más cercano, pero para no irme exagerado, dentro de los 100 mejores discos de rock de todos los tiempos. Así es que pues ellos no tuvieron, sí tuvieron varios éxitos, pero esto sí es un tanto desconocido de la agrupación Love. Y esto se llama Robert Montgomery. El disco es For Sale, que es su disco 4, y esto es Love.

Fue Love con Robert Montgomery del disco For Sale de 1969, que no es el disco que les digo que hay que escuchar. El disco que hay que escuchar se llama Forever Changes. Es un disco que de veras infaltable, infaltable. Esta agrupación se formaron allá en el Reino Unido, llamada The Pretty Things, las cosas bonitas. Había un señor

Ya tengo mucho tiempo que no sé si sigue existiendo o no, pero había un señor que se aficionó tanto a este grupo, los Pretty Things, que creó una revista que no sé si en la actualidad el señor siga viviendo, pero y siga editando la revista, ya no a lo mejor en físico, pero sí en virtual, por medio del internet o algo, no sé. Esta agrupación, el señor este era tan fanático de esta agrupación que a la revista le puso, contrario a lo que el nombre del grupo de Pretty Things, él le puso The Ugly Things, una revista, las cosas horrorosas o las cosas feas, en la que durante bastantes años esa revista se consideró ser como la Biblia del rock psicodélico. Si usted quería saber de grupos psicodélicos o garage, etcétera, había que consultar esa revista de Ugly Things. El caso mismo de Love, ellos grabaron un disco en 1968, también que se considera, yo para mí lo considero como un parteaguas de la música que se hacía en esos años en el Reino Unido, llamado SF Sorrow, que es el primer disco de una, ¿cómo le llaman? De una, pues, rock ópera, o más bien como un álbum conceptual, que tenía una hilación canción tras canción, algo que después los Who reconocieron haber tomado la idea de SF Sorrow para crear Tommy, la que para muchos es la primera rock ópera o la primera rock conceptual. Pues no, la primera rock ópera realmente fue SF Sorrow, que apareció en 1968 de este grupo llamado The Pretty Things. De ese disco de SF Sorrow grabaron varias canciones que se convirtieron en éxitos. The Pretty Things nos van a interpretar de un disco sencillo, no de ninguno de sus LPs, un disco sencillo de 1970, una canción que lógicamente pues está totalmente desconocida, llamada October 26.

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3: 11 de la noche con 5 minutos, Alternativa 98, llevándote pasajes oníricos, los conocidos con menos conocidas o desconocidas. Y vamos ahora con, bueno, antes de la pausa escuchamos a The Pretty Things con October 26, de un sencillo de 1970. Y ahora escuchemos al que tenemos de fondo, al señor Jimi Hendrix. Bajo el nombre de Jimi Hendrix Experience, que grabó el disco de su último disco oficial, que apareció, de Electric Ladyland, que el disco lo grabaron cuando él se encontraba en Europa. Bueno, él lo grabó y se fue a Europa de gira, y la compañía aprovechó para sacar el disco sin pedirle permiso de la portada. Y de tampoco lo que venía adentro, en el medio de la portada, o sea, era un álbum doble. Usted lo abría, el disco, y en medio aparecían puras groupies. Las groupies son las famosas muchachas que andaban acompañando ahí a los músicos. Algunas de ellas solamente por tener sexo con ellos. Y otras, pues, simplemente por andar ahí como si fueran sus esposas o sus parejas. Y eso no le pareció nada bien a Jimi Hendrix, pero pues el disco ya se había mandado a las tiendas, etcétera, etcétera. Y así es que cuando, después de que fallece Jimi Hendrix, la familia de él, cuando ya ganan el pleito sobre todos los derechos de la música de Jimi Hendrix, pues decidieron sacar la portada diferente, quitándole esa entrada de las muchachas, de las groupies, todas desnudas ahí posando, algo que a él no le gustó. Y no le gustó porque en gran medida él estaba muy decepcionado, porque siempre que en sus conciertos veía muchas muchachas ahí en el frente del escenario, pues disfrutando, todas entregadas ahí, medias histéricas algunas de ellas, y él creía que pues era por su forma de tocar la guitarra, hasta que alguien le dijo que no, que lo iban y estaban ahí en mero adelante porque él solía usar pantalones muy ajustados y dicen que estaba muy bien dotado, así es que pues las muchachas estaban echándose ahí adelante, se ponían a ver adelante para echarse su taco de ojo, y algo que a él le dio mucha tristeza. Pero bueno, vamos con Jimi Hendrix Experience, con esto que se llama Long Hot Summer Night, de ese disco Electric Ladyland, que apareció en 1968.

0: Con la Capicúa de 11 con 11, escuchamos a The Jimi Hendrix Experience del disco Electric Ladyland. Las conocidos con menos conocidas o desconocidas. Estos señores pues ni necesitan tanta presentación porque pues ya los conocemos de sobra, así como al señor Jimi Hendrix. Y esto es a cargo de los Rolling Stones. Del disco The Satanic Majesty Request, que aparece en 1967, esto, que pues sí es de esas canciones totalmente no desconocida, porque pues digo, ahí está en el disco y quienes tuvimos el disco, lógicamente la conocemos bastante, pero estas son de esas canciones que ni de chiste se escucharon en la radio, pero ni de chiste. Así es que pues un tanto desconocidas. Esto es On With The Show, The Rolling Stones.
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fueron los Rolling Stones con On With The Show, de Satanic Majesty's Request, 1967. Antes de que se formara King Crimson, hubo una agrupación que se hacía llamar Giles and Fripp, que estaba pues compuesta con los hermanos Michael en Peter Giles y el señor Robert Fripp. Se formaron allá Bournemouth en Dorset, en el Reino Unido, en 1967. Y aparte de ellos también estaba ya Ian MacDonald, que pues después estuvo lógicamente también con King Crimson. Y en las vocales temporalmente estuvo la señorona Judy Dibble, una excelente vocalista de un estilo muy folk, que tengo varios discos de ella bastante interesantes. Después de grabar un disco que se llama The Cheerful Insanity of Giles and Fripp en 1968, dejaron grabadas otras montón de canciones que aparecieron después como grabaciones de archivo. Inclusive algunas de ellas eran canciones pre-King Crimson, o sea, canciones que ya como King Crimson las grabaron. Así es que pues es interesante escuchar esas grabaciones por esos detalles. Giles and Fripp nos va a interpretar de un disco de las grabaciones de archivo que fue denominado The Brondesbury Tapes, que nos fueron grabadas en 1968, pero aparecieron después. Entonces Giles and Fripp nos interpretan esto que se llama Make It Today.

Ahí estuvo los señores de Jai Jai Sen Frip con saludos para Mario Guzmán. Bueno, pues en esta canción demostrando su gran influencia del jazz en su música. Gracias por la sintonía y muchas gracias también a Manuel Gallegos por su mensaje y sus motivantes palabras. Muchas gracias. Yo la verdad agradezco que se tomen la molestia de escucharme y sobre todo, si pues les gusta la música, pues qué mejor. Seguimos con este viernes de conocidos con menos conocidas o desconocidos, o desconocidas, mejor dicho. ¿Se acuerdan ustedes de Paul Revere and the Riders? Bueno, pues The Riders, después de que se separaron de Paul Revere, pues empezaron a grabar ya ellos aparte sus grabaciones. Les digo que hay cosas bastante interesantes en las grabaciones esas que hicieron. No tengo ahorita, estaba aquí acordándome, por eso a veces me quedo callado porque estoy, como a esta hora ya no le llega mucha agua al cerebro, entonces así es que pues empiezo yo ahí a lucubrar un poco tratándome de acordar de las cosas. Ya como The Riders creo que empezaron a partir de 1970 con su disco Collage, y a partir de ahí pues ya se presentaban únicamente como The Riders. Y tienen cosas bastante interesantes, nada más que lástima que no se les dio tanto seguimiento. Ellos se acuerdan de Indian Reservation. En el disco en el donde aparece, ya aparece como The Riders. Esto que les voy a presentar, que luego después también volvió a reaparecer Paul Revere con ellos. Esto se llama Sorcerers, o sea, hechiceros. Esta agrupación Riders grabaron este disco llamado Collage, el que les digo que a partir de ahí empezaron ya como Riders, y lo que nos presentan se llama Sorcerers with Blue Eyes, hechiceros con ojos azules.

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4: De regreso para continuar en la última media hora del programa, un poquito menos de media hora, en pasajes oníricos conocidos con menos conocidas o desconocidas. Y vamos con este señor que lamentablemente a él se le encasilló mucho con su canción Year of the Cat. Él nació allá en Greencock, Inverclyde, en el Reino Unido. Pero cuando apareció su disco Year of the Cat de 1976, que contenía esa canción, que fue su One Hit Wonder, pues él ya tenía 6 discos anteriores. Así es que si usted quiere de veras apreciar el trabajo de Al Stewart, hay que elegir algunos de sus discos anteriores, especialmente 3 de ellos: el Zero She Flies, Love Chronicles y el Past, Present and Future. Aunque, pues la verdad, cualquiera de los anteriores que escuche se va a llevar muy buenas y agradables sorpresas. Al Stewart, a partir de este momento y hasta que acabe el programa, voy a presentarles puras canciones de 1970. Al Stewart nos interpreta precisamente de este disco Zero She Flies de 1970, esto que se llama Electric Los Angeles Sunset.

Escuchamos a All Stuart con Electric Los Angeles Sunset del disco Zero She Flies 1970. Ya les dije que todas las que escucharemos de aquí a que termine el programa son de 1970. Pero usted todavía se puede comunicar a través de la línea de WhatsApp 449-994-6480. Ayer escuchamos a Crosby, Stills, Nash & Young en su presentación que hicieron en el homenaje a Bill Graham de Los Ángeles, de San Francisco. Y esto corresponde al disco Deja Vu, el primer disco, pues, donde intervienen los cuatro. En el primero anterior era solamente Crosby, Stills y Nash. Un gran disco que para muchos es de esos discos de 1900, específicamente de 1970, para muchos de los años entre 60 y 70, que deben de tener siempre presentes el Deja Vu de Crosby, Stills, Nash & Young. Y pues ellos de por sí no era súper difícil. Yo no recuerdo, aquí en Aguascalientes, solamente nosotros que lo hacíamos aquí en Radio 1320, etcétera, o en Radio Universidad también, en la radio comercial ni de chiste. Yo nunca recuerdo haber escuchado una canción de Crosby, Stills, Nash & Young en la radio comercial aquí en Aguascalientes. En México posiblemente sí, yo de hecho llegué a escuchar en Guadalajara, sí, en Canal 58. Bueno, Crosby, Stills y Nash & Young nos interpretan de ese disco Deja Vu, Everybody, I Love You.

Eso fue Crosby, Stills, Nash & Young con Everybody I Love You. Disco Deja Vu, 1970. Y mire, esta agrupación que yo elegí para compartirla con ustedes, pues no es un grupo de entrada. Ahora sí que el grupo no es tan conocido, aunque para muchos sí lo es, y sobre todo los que son grandes conocedores del rock, que son, yo sé que todos ustedes. No fue muy conocida, digamos, a nivel radial, pero yo la consideré para compartirla con ustedes a razón de que su disco, el disco de ellos, el tercero, el Edgar Broughton Band, igual que ellos, en donde aparece una, pues la carne esa que tienen así colgada, como en un refrigerador. Y este disco lo sacaron aquí en México en la edición de Convivencia Sagrada. La serie Convivencia Sagrada, y pues se roló mucho aquí en Aguascalientes ese disco porque llamaba la atención una agrupación en la que no era tan conocida. Yo por lo menos no les conozco un éxito que hayan tenido. A lo mejor allá en el Reino Unido sí lo tuvieron. Estaban comandados por Edgar Broughton, el vocalista y guitarrista, su hermano Steve Broughton, el baterista, además de Victor Unity y Arthur Grant. Después hubo varios elementos que entraron y que salieron, algunos duraron un tiempo, otros no, y algunos salieron del grupo para ir a formar otras agrupaciones o pertenecer a otras agrupaciones. Les comparto a Edgar Broughton Band con esto que se llama Mama's Reward, Keep Them Freaks a Rolling. Esto, el disco, también del 70, Sing, Brother, Sing.

El disco Sing Brother Sing, canta hermano canta, escuchamos a Edgar Broughton Band con Mama's Reward, Keep Them Freaks a Rolling. 1970, otra pieza más de 1970 es esta agrupación que bueno, pues ellos ya saben cuál fue su gran éxito, aunque tuvieron unos éxitos menores allá en Estados Unidos que acá en México o en Aguascalientes, pues realmente no. No lo sabemos, no los tuvimos. Y pues aquí solamente la única que se escuchó fue Inagada da Vida de Iron Butterfly. Esto pertenece a su disco Metamorfosis, que venía siendo su cuarto disco. Y después de ahí tuvieron una separación y vuelven a reaparecer 5 años después. Algunos inclusive este disco de Metamorfosis no lo consideran como de Iron Butterfly, sino que más bien ya eran Mike Pinera y Rhino, pero pues en la portada del disco aparece como Iron Butterfly. Escuchémoslos a Iron Butterfly con esto que se llama New Day, de ese disco Metamorfosis.

Escuchamos a Iron Butterfly con New Day, disco Metamorfosis, 1970. Lo escuchaste aquí en Pasajes Oníricos, viernes de conocidas, conocidos con menos conocidas o desconocidas. Vamos con el señor Neil Young. Marco Antonio, muchas gracias. Así es, gracias, gracias por estar presente. Dice que grupos que no conocía, que bueno. Este es Neil Young, ¿no? Que como es, como dijo, porque ya leí medio rápido. Sí, sobre todo grupos que no había escuchado. Muy bien. Vamos con Neil Young. Esto corresponde a su disco After the Gold Rush, de los grandes discos de Neil Young, 1970, obviamente. Y esto se llama I Believe in You.

Creo en ti, Neil Young, y yo creo en ustedes, que espero que les haya gustado. Creo que ustedes tienen la mejor opinión respecto al programa. Yo les agradezco haberme acompañado esta noche en este primer programa de esta nueva edición de Pasajes Oníricos en Viernes. Que sigo con esta agrupación que, pues ya sabe, ellos tuvieron dos grandes éxitos. El primero de ellos fue Get Ready y después tuvieron la de, bueno, también Born to Wonder, pero uno de sus máximos éxitos. Y eso sí, aquí en Aguascalientes se escuchó bastante esta canción de I Just Want to Celebrate Another Day of Living. Que dicen, mejor cállate y pon las canciones. Pues sí, esa agrupación de nombre Tierra Extraña, Rare Earth, se formaron allá en Detroit, de Michigan. Pues eran que seis elementos, pero tuvieron varios cambios en sus formaciones, en su formación, porque sí tienen una la larga trayectoria, una larga colección de discos, a partir de su primer disco Dreams Answers, que apareció en 1968. Y en el año siguiente fueron los encargados de crear la música para una película que se llama Generation. Vamos a escuchar a Rare Earth con esto que se llama Satisfaction Guaranteed, de 1970, su disco Ecology.

0: Soy Juan Manuel Muñoz, gracias por tu atención en esta primera emisión de Pasajes Oníricos, conocidos con menos conocidas o desconocidas. Los espero más tarde, bueno, mañana a las 1 de la tarde en Zona de Ruido. Descansen, pásensela muy, muy bien y hasta la próxima.
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0: Aplausos para Alejandro.
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0: Muchas gracias, Caligari. Felices 20 años.
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1: No olviden, mis estimados amigos, entusiasmo y alegría que ponga en cada ejercicio se verá reflejado en buenos resultados para su salud y su físico. Y su físico. Fibra. Vamos a empezar con nuestro primer ejercicio de calentamiento. Imitación de marcha, elevación rodillas al frente y balanceando bien esos brazos. Escuchemos el fondo musical. Seguimos con movimiento de brazos. Ejercicio número 7, posición inicial firmes. Balanceo de brazos a los costados. Segundo tiempo, brazos arriba. Tercer tiempo.

Y ahora vamos al ejercicio número 10. Postero inferior para hacer trabajar los músculos de la espalda y la cintura. Mucha energía. ¿Listos? ¿Listos? Y empezamos. Ejercicios números 26, 27 y 28. Vamos a saltar un poco. Posición inicial. Parado sobre un pie. El otro extendido y elevado a un costado. Las manos en la cintura. Y vamos a realizar dos saltitos con cada pie. Pie. Pie. Pie. Pie. Pie. Pie.

¡Listos! ¡Y empezamos!

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1: ¿Te has preguntado qué contienen los productos que consumes a diario? Conocer los ingredientes es el primer paso para elegir mejor.
2: Exacto. Por eso, una gran alternativa es preparar tus propios productos en casa.
1: Hoy te contaremos sobre las tecnologías domésticas. Una opción para cuidar tu salud y tu bolsillo al mismo tiempo.
2: Por eso, te enseñaremos a preparar una crema de cacahuate para toda la familia.
1: Y para ahorrar, también hay que aprender de finanzas personales.
2: Te diremos cómo hacer un presupuesto familiar. Es fácil, rápido y con resultados efectivos de apoyo a tu economía.
1: Presta atención y quédate con nosotras.
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2: Desde hace más de 4 décadas, en la Profeco brindamos opciones para elaborar productos útiles, seguros, económicos y con excelente calidad.
1: Se trata de las tecnologías domésticas, una pieza clave de nuestras actividades de educación para el consumo.
2: Con ingredientes que se encuentran fácilmente y procedimientos simples, buscamos que las infancias y las familias tengan alternativas para elaborar lo que necesitan a un menor costo, comparado con los precios que ofrece el mercado.
1: Todo este esfuerzo tiene el respaldo del Laboratorio Nacional de Protección al Consumidor, donde se encargan de validar cada receta.
2: Con la meta de cuidar el bolsillo de los hogares y ofrecer nuevas alternativas, la Profeco organiza talleres en toda la República a través de sus oficinas de defensa del consumidor.
1: Tan solo en 2025 se realizaron 10.983 talleres de tecnologías domésticas, logrando apoyar a 347.500 personas en todo el país.
2: Esta labor ayuda directamente al ahorro familiar, fomenta un consumo más consciente y desarrolla habilidades que impulsan la autonomía económica.
1: Incluso, estas tecnologías han servido para quienes desean emprender y generar algo de dinero extra. Bajo este modelo hemos hecho, por ejemplo, limpiador de piso, pasta dental, gel para el cabello, protector solar y productos de confitería y panificación.
2: Hoy toca el turno de la crema de cacahuate.
1: ¡Comenzamos!
2: Con pocos ingredientes podemos hacer algo muy rico. Prueba de ello es que para hacer crema de cacahuate necesitaremos solamente
1: una taza de cacahuates pelados sin sal, una cucharada de piloncillo molido y una cucharadita de extracto de vainilla.
2: Seguro tienes en casa alguno de los ingredientes. De cualquier forma, se consiguen en el mercado más cercano.
1: De utensilios necesitaremos un procesador de alimentos o licuadora, taza medidora, cuchara sopera, cuchara cafetera, espátula de plástico y para envasar, un frasco de vidrio con tapa hermética.
2: Y esto me encanta, Nat. Una ventaja más de esta tecnología doméstica es que solo toma 30 minutos hacer la crema de cacahuate y en cambio se conserva por mucho tiempo. Su caducidad es de 1 año.
1: Pues manos a la obra. Para empezar, molemos los cacahuates en el procesador de alimentos hasta formar una pasta. Es importante que lo hagamos en intervalos cortos y al mismo tiempo ir reduciendo la velocidad mientras se va moliendo. Ya que tengamos la pasta de cacahuate y sin apagar el procesador, agregamos el piloncillo y la vainilla.
2: Mientras integramos todo muy bien, quiero comentarles que la crema de cacahuate es rica en proteína vegetal, tiene grasas saludables y mucha fibra.
1: Pero sobre todo, brinda saciedad y mucha energía. Volviendo a la receta, hemos seguido mezclando en el procesador. Continuamos hasta obtener una crema suave y homogénea.
2: Ojo, si queda muy seca, podemos agregar media cucharadita de aceite vegetal. Se va agregando poco a poco en el procesador para que se incorpore correctamente.
1: Ahora, a envasar. Con ayuda de la espátula, vertemos la crema de cacahuate en el frasco de vidrio y lo etiquetamos con la fecha de elaboración y caducidad.
2: Esto es primordial para que luego no estemos comiendo algo ya caducado que nos pueda hacer daño. Finalmente, recuerda que hay que mantenerla en refrigeración.
1: Además, toma en cuenta que si con el tiempo percibes un aroma rancio, debes desecharla de inmediato, independientemente de la fecha de caducidad.
2: Da ese paso hacia un consumo informado e inteligente y anímate a elaborar esta tecnología doméstica.
1: No olviden que pueden ver más procedimientos de diferentes tecnologías en el canal de YouTube Profeco TV.
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3: Si necesitas orientación, llama al teléfono del consumidor 555-568-8722 y 800-468-8722.
4: También está a tu disposición el correo asesoría@profeco.gob.mx.
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2: Sigan en Revista del Consumidor Radio, porque vamos a escuchar cómo una tarea sencilla puede proteger nuestra economía.
4: El presupuesto familiar es una herramienta básica para cuidar tu dinero.
5: Así es. Aunque cada familia es distinta, organizar los ingresos y gastos puede marcar la diferencia entre vivir al día o empezar a ahorrar.
4: ¡Ojo con este dato! De acuerdo con la Encuesta Nacional de Inclusión Financiera 2024, solo el 36.6% de las familias lleva un presupuesto o registro formal de sus gastos.
5: Esto no significa que las familias no intenten organizarse. Hay personas que tienen otros hábitos. Por ejemplo, apartar dinero para pagos, llevar el registro de recibos o anotar deudas. El problema es que no siempre lo hacen de forma estructurada.
4: Entonces, ¿por dónde empezar? Un presupuesto familiar efectivo se construye con 4 elementos básicos: ingresos, gastos, compromisos financieros y ahorro.
5: El primer paso es anotar todo el dinero que entra al hogar. Sueldos, ingresos extra, apoyos o cualquier otra fuente. Es importante considerar el total mensual real.
4: Ahora, registra los gastos del día a día. Alimentación, servicios, transportes, educación, entretenimiento.
5: En el tercer punto van los compromisos financieros o pagos mensuales como renta o hipoteca, seguros o créditos. Es importante que anotes montos, fechas de pago y revisar si puedes adelantar pagos para reducir intereses.
4: No hay que olvidar que el ahorro no es lo que sobra, es una prioridad. Define un objetivo, vacaciones, emergencias o algún proyecto familiar, así como el monto que le

0: destinarán cada quincena o al mes. Tenlo en cuenta. Una meta clara motiva a todos en casa.
1: Ahora, te compartimos recomendaciones prácticas para que tu presupuesto funcione de verdad.
0: Lleva un registro constante de tus gastos, ya sea en libreta o en tu celular.
1: Usa categorías sencillas y ajústalas conforme te familiarices.
0: Sé flexible. Si algo no funciona, cámbialo. El presupuesto debe adaptarse a ti, no al revés.
1: Automatiza tus pagos para evitar recargos y olvidos.
0: Evita compras innecesarias. Esas que parecen pequeñas, pero desbalancean todo.
1: Y muy importante, hablen en familia sobre el dinero, sin juicios, con empatía.
0: También es fundamental revisar el presupuesto periódicamente. La vida cambia y tus finanzas también deben hacerlo.
1: Antes de hacer una compra importante, pregúntate, ¿está dentro de mi presupuesto? ¿Realmente lo necesito?
0: Y si hay niñas o niños en casa, inclúyelos. Desde pequeños pueden aprender a ahorrar y a tomar decisiones responsables.
1: Recuerda, no importa cuánto ganes, sino cómo administras lo que tienes.
0: Un presupuesto familiar no solo organiza tu dinero, te da tranquilidad, claridad y control sobre tu economía.
1: Empieza hoy. Tu bolsillo y tu futuro te lo van a agradecer.
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0: mandarles por la trompa del patio a todo el personal estos mensajes del profeta del nopal.
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1: René, ven, vamos a estudiar. Sí, te voy a hacer una pregunta. Tú me la contestas. ¿Con qué partes del cuerpo jugaban pelota los indios taínos? René, contéstame. Si es fácil. Atiéndeme, atiéndeme, mírame. ¿Con qué partes del cuerpo, piensa, jugaban pelota los indios taínos? Ya sé, te la canto y entonces así tú te la vas aprendiendo. Cabeza, rodilla, muslos y cadera, cabeza, rodilla, muslos y cadera, cabeza, rodilla, muslos y cadera, cabeza, rodilla, muslos y...
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2: ¿Cómo están? ¿Cómo están? Buena tarde. Bienvenidos. Bienvenidos a Zona de Ruido a través de Alternativa 98. Soy Juan Manuel Muñoz. Al micrófono, saludos para Mónica, para Ángel, que ya están en sintonía, y para mi buen amigo James, que la verdad le agradezco mucho que ha hecho una excelente labor ahí en mi computadora de mi casa, echándomela a andar, porque la verdad es un fregón. O sea, es el muchacho Chicho de la película Gacha. Y vamos a lo que el quedó en tercer lugar, el señor Steve Hillash, un gran guitarrista que ahorita que lo escuchen, bueno, espero que sea de su agrado. Esto es de un concierto realizado en el Hyde Park, Londres, en el Reino Unido, el 18 de septiembre de 1976.

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0: Escuchamos al excelente guitarrista Steve Hillash. Primeramente, la mayor parte del concierto fue en el concierto que les anuncié, realizado en el Hyde Park en Londres el 18 de septiembre de 1976. La última pieza fue en un concierto que se llevó a cabo en la Universidad de Kent, allá en el Reino Unido, el febrero 28 de 1979. Gracias por estar en sintonía. Mando saludos para mi hermano Luis Enrique. Muchas gracias por estar presente. Saludos para Manolo, para Charlie, Julio, Felipón Gore, para el Jabo TV, para Casca, Gazú, Ricardo Álvarez. Muchas gracias, y Mónica y Ángel, y para el señorón de las computadoras, para Don James, que bueno, usted si tiene problemillas ahí con su computadora, pues le paso el teléfono a James para que él se encargue. Y vamos a saludar también a Carlos Alvarado López, y ahorita que regrese de la pausa, les comento a quién quieren escuchar la próxima semana. Tengo cinco opciones, ahorita les digo.
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De regreso y continuamos en Zona de Ruido Alternativa 98, agradeciendo tu compañía. Y el teléfono en cabina es el 449-994-6480 para que te pongas en contacto a través de la línea de WhatsApp. Y vamos a comenzar con los grupos norteamericanos e ingleses, pero antes les tengo la lista de los probables para la próxima semana. Saludos para Marco, para Elisa, su familia, muchas gracias. Y vamos ahora a decirte las cinco opciones para la próxima semana para que me mandes tu WhatsApp y me digas con quién prefieres que comencemos la próxima semana. Ya sabe que los que vayan según el orden de o los votos que acumulen, pues los iremos presentando las siguientes semanas. Tengo a Jefferson Airplane, Quicksilver Messenger Service. Tengo Spirit, ZZ Top o Doobie Brothers. Repito para que no haya dudas: Jefferson Airplane, Quicksilver Messenger Service, Spirit, ZZ Top o los Doobie Brothers. Ahí tienen para que usted emita su voto para la próxima semana. Y vamos a comenzar con esta agrupación, ¿no? un trío de músicos que solamente sé que se formaron allá en 1979. No tengo ni idea si son de Estados Unidos, si son de ingleses, pero lo que sí sé es que está bastante bueno. El trío estaba conformado por Doug Burchard, Inky Fair y Tommy Yates. Y artísticamente, pues se presentaban como Fair, Yates y Burchard. Y así es como grabaron su disco, así aparece en la portada del disco. Y el disco único que grabaron, lo grabaron en 1979 y se llama Spirits. De ese disco vamos a escuchar a este trío con esto que se llama Turn to Grey.

canción que por el puro solo de guitarra es lo que hace que valga la pena de esto de trío llamado Fair Yates en Best Chart, Turn to Grey, 1979, el disco Spirits. Y gracias, qué bueno que están compartiendo sus votos para decidir con quién empezamos la semana que entra. Les repito, para los que no escucharon, Jefferson Airplane, nada más necesitan emitir el voto por un grupo al que prefieran ustedes que empiece. Jefferson Airplane, Quicksilver Messenger Service, Spirit, ZZ Top y Doobie Brothers. Ahí está, para que a quien quiere escuchar. Vamos ahora con esta agrupación que se formaron allá en los Estados Unidos. También no tengo el lugar preciso. Llamados The Face Dancers. Ellos grabaron su único disco en 1973. Y de nombre igual que ellos, The Face Dancers. Y para que escuchen este buen disco, la verdad, muy buen disco, a mí me encanta. Se llama simplemente The Face Dancers. Y nos ofrecen esto que se llama Children.

Escuchamos a The Face Dancers con Children aquí en Zona de Ruido, Alternativa 98. Y tengo un empate de cuatro grupos con la misma cantidad de votos. Pero bueno, a través del programa espero que se vaya definiendo quién es el ganador para la próxima semana de Jefferson Airplane, Quicksilver Messenger Service, Spirit, ZZ Top y Doobie Brothers. Vamos con esta agrupación que se formó en Brooklyn, allá en Nueva York, en los Estados Unidos, comandados por el guitarrista líder Louis Kane, que es el único de los que perteneció a este grupo que siguió su carrera musical. Los demás, pues, no se volvió a saber de ellos. Decidieron ponerse por nombre The Koala y grabaron un solo disco en 1969. Escuchemos a The Koala con Colors of a Rainbow, 1969, psicodelia pura.

Eso fue de Koala con colores de nuestro arco iris que apareció en 1969. Lo escuchaste aquí en Zona de Ruido. Gracias por estar emitiendo sus votos. Y pues sí, está no cerrado, ya se despegó un poco. Pero bueno, sigan, sigan. Para los que no han votado, ojalá que lo hagan. ¿Por qué grupo quieren que, con qué grupo quieren que comience la próxima semana? Vamos ahora con esta agrupación que se formaron allá en Edwardsburg, Minneapolis, en 1971, de nombre Copperfield, y grabaron un solo disco en 74 llamado Tales Untold. De ese disco, obviamente, les voy a presentar, bueno, hay veces les ando presentando algo de un disco sencillo, les voy a presentar a Copperfield con esto que se llama Moonride.

Escuchamos a Copperfield con Moonride de su disco Tales Untold, 1974. Y antes de que se me olvide, tengo saludos porque me da gusto que me escriban. Al Chamuco, Chamuco Taxi, muchas gracias por escribir. Saludos también a Gazú, Manolo, a Miguel Mondragón. Gracias a Julio. Ya lo habíamos saludado a Julio, pero nuevamente a Miguel Alejandro Palos también y a Casca. Carlos Alvarado, creo también ya lo saludamos. Bueno, saludos a todos ustedes y qué bueno que están en sintonía. Espero que les esté gustando. Vamos ahora con esta agrupación formada ahí en San Francisco, California, en 1969. En este grupo convergieron dos grandes músicos, uno de ellos Leigh Stephens y el otro Pete Sears. El primero de ellos provenía de la agrupación Blue Cheer y el segundo, pues, de una agrupación llamada Les Fleurs de Lis. Pero posteriormente también formó parte de la agrupación. Después de este grupo, formó parte de Jefferson Starship. También tocó, llegó a tocar con Jeff Beck, llegó a tocar con Hot Tuna, etcétera. Ha andado por ahí, anduvo por ahí bastante movidito el señor Pete Sears. Vamos a escuchar a este Silver Metre, así es el nombre del grupo que formaron estos dos individuos, bastante bueno, llamado así el disco, igual que ellos, Silver Metre, que apareció en 1970 y nos van a interpretar esto que se llama Naughty Lady.

Escuchamos a Silver Metre con Nauri Lady aquí en Alternativa 98. Gracias por tu sintonía. Y continuamos recordándote que el teléfono en cabina es el 449-994-6480 y que ojalá, ojalá te animes a mandar tu mensaje. Vamos con esta agrupación, esta así oscura, oscura como ella sola, con saludos para Said Solís. Muchas gracias, Said. Esta banda ni sé dónde se formó, no tengo idea, pero llevado por nombre Kutsu Band, que hasta donde lo único que sé es que grabaron dos discos y era un trío. Kutsu Band nos van a interpretar de su disco Chitlin Circuit, aunque es un cover lo que interpretan, vale mucho la pena. De Kutsu Band tocan Backdoor Man. Esto apareció en 1976.

0: Looking good, ¿eh?
1: Eso fue de Kudzu Band con Backdoor Man. La escuchamos aquí en Zona de Ruido y hágame el favor de compartir con nosotros su voto para la próxima semana para iniciar el bootleg. ¿A quién quiere escuchar? ¿Jefferson Airplane, Quicksilver Messenger Service, Spirit, ZZ Top o Doobie Brothers? Está fácil para que usted seleccione. Saludos para la familia Zavala Bernal. Ojalá que se animen, los que no lo han hecho, se animen a emitir su voto. Esta agrupación que se forman allá en Londres, Inglaterra, llamada Tris, un grupo entre el folk rock, el rock psicodélico, el folk psicodélico, el progresivo folk, etcétera. Es un grupo bastante, bastante bueno que tuvieron solamente la ocasión de grabar.

grabar dos discos, el primero de ellos en 1970, el siguiente al año siguiente, llamados The Garden of Jane Delaunay y On the Shore. Ellos, el nombre del grupo, Trees, Árboles. Vamos a escuchar a Trees con una pieza que proviene de su disco The Garden of Jane Delaunay en 1970, su primer disco, y lo que nos interpretan se llama The Great Silky.

Escuchamos a Trees con The Great Silky de Garden of Jane de la Uni, 1970. Y gracias a saludos a mi canal El Aris, que también habla por teléfono para emitir su voto. Está cerrado en dos grupos. Y vamos a terminar con los grupos norteamericanos e ingleses, en lo que usted se anima a mandar su mensaje, para lo que quiera saludar o para emitir su voto. Yo lo agradezco. 449-994-6480. Y vamos a terminar con esta agrupación de Nueva York llamada The Wait, que grabaron un solo disco en 1970 llamado One Man's Queens is Another Man's Sweetheart. Ellos nos van a interpretar esto que se llama I'm Sure We're Gonna Die. Pues todo mundo.

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Continuamos en Zona de Ruido, Alternativa 98, transmitiendo desde Aguascalientes, capital, para todo el mundo. Recordándote el teléfono en cabina 449-994-6480 y recordándote que esta votación es para ver con qué grupo empiezo la semana que entra. El bootleg, la grabación en vivo: Jefferson Airplane, Quicksilver Messenger Service, Spirit, ZZ Top o Doobie Brothers. ¿Por cuál votas tú? Vamos ahora con los grupos de otros países. Hoy pues ni revisé qué tanto dinero traigo, pero pues lo que importa es saber hasta dónde alcance. Esta agrupación se formaron allá en Alemania en 1970, en Berlín. Grabaron un solo disco de título igual que ellos, Armageddon. Lo grabaron en 1970 y vaya disco, qué excelente disco. Les pongo una muestra de ese disco, a ver si están de acuerdo o no conmigo. Ellos son Armageddon y esto que se llama People Talking.

Eso fue Armageddon aquí en Zona de Ruido Alternativa 98 con People Talking. La gente está hablando. Bueno, siempre, siempre estamos hablando. Y recuerde emitir su voto. Saludos para Telles. Muchas gracias por estar presente. Saludos a todos los Alternative Drivers que anden trabajando y que estén escuchando el programa, porque algunos Alternative Drivers no escuchan en momentos Alternativa 98. Vamos ahora con esta agrupación llamada Masala Dosa, que ellos se formaron en Copenhague, allá en Dinamarca, en 1975. Y pues ya conocemos la historia. Un solo disco grabado en 1979, al que le pusieron 77. Así se llama el disco, 77. Ellos son Masala Dosa y nos interpretan Follow Your Intuition. Sigue tu instinto.

Fue la agrupación danesa Masala Dosa con Follow Your Dreams. Y sí, pues hay que seguir, no, Follow Your Intuition, hay que seguir nuestra intuición o nuestro instinto. Siempre, es siempre. 449-994-6480. Vámonos hasta Zambia a escuchar a esta agrupación que se formaron allá en Kitwe Copperbelt, en Zambia. El grupo de nombre Witch, comandados por el guitarrista Chris Mbewe. Grabaron varios discos antes de que grabaran este fenomenal disco, un buen disco llamado Lazy Bones. Esto se llama Witch, es el grupo, el disco Lazy Bones del 75, y nos ofrecen Havoc.

0: Saludos, saludos hasta Toluca.
1: Saludos hasta a Luis Alberto, dice que para desde el Valle de Matlatzinco. Y saludos también para quién más, para Mosca, gracias y para dice que saludos para todos los Alternative Drivers, claro que sí. Seguimos en zona de ruido y seguimos esperando sus votos para ver con qué grupo comienzo la próxima semana, el bootleg, con lo que iniciamos cada semana, cada sábado, entre los grupos Jefferson Airplane, Quicksilver Messenger Service, Spirit, ZZ Top y Doobie Brothers. ¿Por cuál vota usted para que iniciemos la semana que entra? Y ahora nos vamos a ir, eso fue Witch desde Zambia con Havok de su disco Lazy Bones de 1975. Y ahora vamos a escuchar a esta agrupación llamada Todd Sapo, un zapote desde Suiza. Se formaron en Basel allá en 1970 por Vittorio Vic Bergiat en la guitarra, Cosimo Lampis en la batería, Werner Frolik en el bajo y Benjamin Benji Jagger en las vocales. Ellos sí grabaron varios discos, por lo menos grabaron tres discos en el 1975 y en el 2001 volvieron a juntarse a grabar, pero pues no les fue muy bien, la verdad, y luego después aparecieron algunas grabaciones de archivo de cosas que dejaron grabadas en los años 70. Vamos a escuchar a Todd con esto que se llama Tots de su disco Tomorrow Blue de 1972, que viene siendo su segundo disco. A ver qué les parece Todd.

Después los sapos con Todd. Todd con Tots. Desde... ¿Qué les dije? Ay, les digo. Desde Suiza. 1972, Tomorrow Blue, el nombre del disco. Saludos a Telles, saludos también para mi querido sobrino Milton. Gracias por estar escuchando el programa y por mandar su mensaje. Recuerde, porque se están cerrando las votaciones. Jefferson Airplane, Quicksilver Messenger Service, Spirit, ZZ Top o Doobie Brothers. ¿Con qué quieren que empiece la próxima semana? Con saludos para Caro también, muchas gracias. Y vamos con esta agrupación que se formaron allá en Sydney, Australia, comandados por Gay Brown. Y después, en un principio, comenzaron como los Clavedonaires. Después se cambiaron el nombre a Beach, pero pues yo creo que han de haber tenido problemas con ese nombrecito cualquiera. Así es que decidieron retomarlo del origen de Clavedonaires y dejaron el nombre únicamente en Cliffs. Ellos grabaron un disco en 1971 y dejaron grabadas algunas canciones, tanto como con el nombre de Cliffs como de Beach. Y esto que les ofrezco de esta agrupación llamada Cliffs, nos van a ofrecer There Is a Place, de ese único disco que grabaron en 1971, o por lo menos el único disco que sí apareció en el mercado.

Es fueron The Clips con There Is a Place, su disco The Clips de 1971. Y gracias a quienes están llamando y, digo, mandando mensaje y emitiendo su voto. Muchas gracias, saludos a Carlos Rosales. Muchas gracias a Caro. Sí, ya la saludamos, claro que sí, pero nuevamente, porque las amas se merecen mucho. Vamos ahora con esto, este grupo japonés llamado Murasaki, que se formaron en Okinawa en 1970. Ellos sí grabaron dos discos en los 70, precisamente el 76-77. Reaparecen en el 82 ya con otra formación y otra música, y así fueron grabando discos después en el 2010, 2000, etcétera, etcétera. Pero el disco que es el que importa y el más interesante de todos es el primero de ellos, el Murasaki. Y el segundo también es bastante, bastante bueno, pero bueno, yo prefiero el primero. Pero esto que les comparto es del segundo, Impact. Es un buen disco, excelente disco también. Esto es Murasaki y esto es Doomsday.

Pues eso fue Murasaki con Doomsday de su disco Impact de 1976. Y gracias por tu sintonía. Vamos ahora con muchos grupos japoneses en muchas regiones o en muchos lugares se les conoce como los J-Rock, o sea, rock japonés. Vamos ahora hasta Brasil, al cabo Japón y Brasil, ¿qué tan retirados están aquí en zona de ruido? Están aquí, rapidísimo. Pero antes recuerde emitir su voto porque ya se está acabando el programa y necesito sus votos para saber con quién inicio la próxima semana. Ya sea con Jefferson Airplane, Quicksilver Messenger Service, que está muy despreciado, Spirit, ZZ Top y Doobie Brothers. Bueno, vamos a Brasil a escuchar este grupo que se llama Módulo 1000. Se formaron allá en Río de Janeiro. Grabaron un disco que se llama No Fale con Paredes, o sea que no hables con las paredes, ni te van a responder. Ese disco lo grabaron en 1972 y lo que nos interpretan se llama, pues precisamente, Náufrago con Paredes.

fue Módulo 1000 con No hables con las paredes en Alternativa 98, Zona de Ruido. Vamos a saludar a Jorge Briones. Saludos para él, muchas gracias. Y vamos a escuchar ahora a este músico, Ricardo Soule, que de pronto a lo mejor por el nombre no le suena. Él fue el guitarrista líder de la agrupación Vox Day, del trío Vox Day. Y cuando se sale él, empieza su carrera solista y la empieza con su disco Vuelta a Casa, que lo grabó en 1977. Estamos hablando del músico argentino Ricardo Soule, que nació en Quilmes, allá en Buenos Aires, y nos va a ofrecer esto que se llama, déjenme les digo, De lo que sabes dar, de ese disco precisamente, Vuelta a Casa.

Escuchamos a Ricardo Soule con De lo que puedes dar desde Argentina, aquí en Zona de Ruido, Alternativa 98-449-994-6480. Vamos ahora hasta Holanda a escuchar a esta agrupación llamada Fontesa. Y se formaron allá en Den Haag en 1973. Tuvieron la oportunidad de grabar dos discos con 4 años de diferencia entre el primero y el segundo. Fontesa nos va a ofrecer esto que se llama Friends, de su primer disco de 1974.

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5: Bueno, un pequeño paréntesis. Ahorita seguimos con el corte de la hora para continuar con los grupos mexicanos. Pero recuerda que tienes que comunicarte a través de la línea de WhatsApp 449-994-6480 con saludos para Lina, para Toño Vázquez. Muchas gracias por estar presentes. Y recuerda votar por los grupos Jefferson Airplane, Quicksilver Messenger Service, Spirit, ZZ Top o Doobie Brothers. ¿A quién quieres escuchar la próxima semana?
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5: Continuamos aquí en Zona de Ruido, Alternativa 98. Y te invito para que escuchemos ahora a los grupos mexicanos. Y esta es la agrupación Three Souls in My Mind, cuando ya no estaba. O sea, ya sabe que salieron ahí de pleito. Y el que se quedó con el nombre fue el Charlie Hawbogel, que él decidió grabar dos discos bajo el nombre de Three Souls in My Mind porque le pertenecía el nombre, y el Alex Lora pues ya se denominaban el Tri. Vamos a escuchar a Three Souls in My Mind de un disco llamado Fuimos, Somos y Seremos, que apareció en 1987, y nos van a interpretar esto que se llama déjeme ver cuál era porque ya me equivoqué, creo. Es la de No Quiero Salir.

Eso fue Three Souls in My Mind, No Quiero Salir. Y gracias por tu sintonía. Por fin, Quicksilver Messenger Service tuvo un voto. Pero bueno, pues es un grupo que la verdad no sé por qué, nunca he entendido por qué a mucha gente no le gusta o no lo quieren escuchar. Pero lo tendremos más adelante, después, claro que sí. Esta es la agrupación Algia, que nos interpreta Alas, de su disco Algia. Esto apareció en 1997.

Escuchamos a Algia con Alas 1997 y saludos, tengo saludos porque gustosamente nuestro buen amigo Lupe Carmona ahí del gimnasio de box del IDEA nos manda saludos junto con todos los que están ahí practicando box, echando golpes, pero muy deportivamente, claro que sí. A Paco, a Renata, a Susana, a Karen, Damián, Manuel, Said, Francisco, toda la banda, muy bien. Qué bueno que están escuchando, muchas gracias y qué bueno que les gusta y a seguir sudando. Es uno de los mejores ejercicios que puede existir, el box, claro que sí. Y saludos para Rita Díaz también y para su esposo y sus hijos. Que viva el rock, dice. Y que viva, claro que sí. Vamos ahora a escuchar a este músico o esta agrupación llamada Insignia. Se formaron, bueno, grabaron un único disco que se llama En un lugar sagrado. Lo grabaron en 1992. Nomás tengo los nombres o los apodos de los integrantes: Chuco, Nene, Lucho, Checo y Mayo. Y vamos a escuchar a esta agrupación Insignia que nos va a interpretar esto que se llama Voy a encontrarte. Si es así el nombre, creo que sí. Sí, de ese disco En un lugar sagrado.

0: Escuchamos a Insignia con Voy a Encontrarte desde México, canciones de grupos mexicanos, lo que estamos escuchando en estos momentos. Y todavía los que no se han reportado, claro que lo pueden hacer en el 449-994-6480 e incluso pueden emitir su voto para a quién quieren escuchar iniciando el programa la próxima semana. De Jefferson Airplane, Quicksilver Messenger Service, Spirit, ZZ Top o Doobie Brothers. Vamos ahora con esta agrupación de las dos, tres que tuvo ahí el señor Charlie Montana, esta llamada Vago. En 1991 grabaron un disco que se llama Suicida. Esto es Mambrú.
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Pues ahí estuvo Vago con Mambrú, 1991. Gracias por tu sintonía. Saludos a Rafael González, que se reporta en el 449-994-6480. Seguimos ahora con la agrupación de Toluca, Estado de México, que no recuerdo, creo que hace ya varias semanas que no los escuchábamos, que a mí me encanta este grupo. Se llama Geltro y nos van a interpretar esto que se llama Felipe's Blues. Esto lo grabaron en el año 2000 en su disco Hilo Lacre.

Te escuchamos desde Toluca. Bajé el trocón, Felipe Blues, del hilo, del disco Hilo Lacre del año 2000. Lo escuchaste aquí en Las de Casa. Saludos para Eric Valdés, saludos para Heriberto Ramírez. Muchas gracias por estar presentes. Y recuerde, porque se está cerrando la votación, está muy cerrada, la verdad está muy cerrada, entonces sí necesito que voten para ver con quién quieren que empiece la semana que entra. Jefferson Airplane, Quicksilver Messenger Service, Spirit, ZZ Top o Doobie Brothers. Y antes de la... Ah, no, ¿cuál pausa? La pausa está ya hasta el final más bien. Vamos a escuchar a Juan Hernández y su banda de blues con Pobre y Desprolijo de su disco La Tormenta de 1988.

Aquí le puso pobre y desprolijo, pero es sucio y desprolijo, que es una canción de el señor Norberto Napolitano, conocido como Papos Blues argentino. Y fue Juan Hernández y su banda de blues. Bueno, pues ahorita ya con tres se despegaron, se despegó ya el empate que había. Y saludos a Heriberto Ramírez, saludamos a Leo Hernández, a Eric Valdés, a Miguel Flores. Gracias por comunicarse y emitir su voto también. Gracias. Vamos ahora con haciendo un poquito un cambio, un cambio, un cambio. Vamos a escuchar al señorón de Armando Rosas, que nos va a interpretar Armando, sí, Armando Rosas, que nos va a interpretar esto que se llama Complot Mongol. Esto lo grabó en su disco Habrá Tiempo de 1993.

Saludos, saludos para los hermanos Illescas. Gracias a Raúl, gracias que nos está llamando. Eso fue Complot Mongol a cargo de Armando Rosas. Y ya que andamos por esos lares, vamos a escuchar a Arturo Mesa con esto que se llama Para un Compa, de su disco Para un Compa, 1990. Lo escuchas aquí en Alternativa 98, Zona de Ruido.

Vamos a Arturo Mesa con Para un Compa, de su disco Para un Compa de 1990. Dos discos que grabó en el 70 centavos o 20 centavos, algo así, y el Para un Compa. Y luego después lo sacó en un solo disco, poniéndole por título 70 centavos para un compa. Esta cantante que les voy a compartir a continuación, para mi gusto, está muy menospreciada en la historia del rock mexicano, del folk mexicano también, inclusive, la señorona Margarita Bauche. Tuvimos la oportunidad de tenerla aquí en Aguascalientes allá por 1970-71 en el Teatro Morelos, con su esposo en ese momento, que también era, pues la acompañaba en la guitarra. Ahorita se me fue el nombre. Ella es mamá de una de las, no me acuerdo si de las Flans o alguno de esos grupos vocales. Vamos a escuchar a Margarita Bauche, que afortunadamente en el 96 grabó un disco aparte del que había grabado en el 72. Esto es de nombre Xcaret y nos va a interpretar Acuario.

escuchamos a Margarita Bauche con esta bella melodía de Acuario aquí en Zona de Ruido Alternativa 98. Y gracias a Telles por recordarme la ¿cómo se llama? El nombre del esposo de Margarita Bauche, José Roberto Gil. Y pues sí, tiene, hasta donde yo sé, tiene dos hijas. Una es Vanessa Bauche, que salió en Amores Perros, y Rosario Tijeras también. Y la otra es María Caruna, que era vocalista y corista y bailarina del grupo Caló. Vamos ahora con el señor Rodrigo González, que nos interpreta esto de su disco Urbano Historias. No tengo tiempo de cambiar mi vida.

al señor Rodrigo, señor Rodrigo González con No Tengo Tiempo. Pues se le acabó el tiempo antes de tiempo, efectivamente. Y gracias por tu sintonía. Y mire, les reporto las votaciones de cómo quedaron. En primer lugar quedó ZZ Top con 10 votos. En segundo lugar, Jefferson Airplane con 7. En tercero, Doobie Brothers con 4. En cuarto, Spirit con 3. Y al último, Quicksilver con un solo voto. Así es que bueno, pues ya saben, la próxima semana tendremos a ZZ Top. Vamos con la señora Nina Galindo y esto que se llama Ella. Esto es de su disco Antes del Toque de Queda, 1997.

Ella, Nina Galindo. Y vamos con Choluis, el señor Choluis, que era integrante, o el que él creó el grupo Trolebús. Nos va a interpretar esto que se llama Gato del Otro Barrio, de su disco La Estufa de Carbón, de 1995.

tenemos. Se fue Choluis y yo me despido. Soy Juan Manuel Muñoz. Les agradezco a todos su atención. Gracias por estar en sintonía. Recuerde que no abuse de nada de lo que no haya que abusar. Y los espero el lunes a las 9 de la noche en Pasajes Oníricos. Y para no dejar así con la curiosidad y el, ¿cómo se dice?, el gusanillo, los dejo con Naftalina y la caja venenosa 1982. Pásensela muy bien.

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5: Familia Alternativa, el sonido emergente está de vuelta. Bienvenidos a la segunda y esperadísima temporada de este espacio de Alternativa 98, donde lo mejor de la escena hidrocálida y áreas colindantes nos visita, nos cuenta un poco de su historia, planes, traumas, chismes, todo lo que tengan que decirnos aquí, este lugar. Y para este inicio de temporada, bueno, pues necesitábamos un invitado muy especial y creo que lo logramos. Una banda estandarte de la escena hidrocálida. Han traspasado fronteras, han ido más allá de Jesús María y de La Chona, han llegado a Latinoamérica, han cruzado el charco, han llegado a Europa, han tocado en el Vive Latino y bueno, lo más importante, han acuñado un término musical del que ya hablaremos. Y precisamente, por si no los conoces y vivías debajo de una piedra y no sabes de quién estoy hablando, pues para muestra basta un rolón. Comenzamos, Sonido Emergente, segunda temporada, allá va.